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0: 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Qué eco tan bonito. Es de la ultratumba. Bueno, señoras y señores, vamos a dejarnos de mortergas.
1: Sí.
0: Perquè avui no només és el dissabte de festa major.
1: No.
0: Això passa cada any.
2: Sí.
0: És veritat o no?
1: Cada
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1: Sí.
0: Però una cosa que no ha passat mai a la vida.
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0: Que només passarà avui.
1: Avui.
0: I és que, senyores i senyores, este és el primer programa de la 12ª temporada de Los Tres Tenores de
3: la Nota.
0: Bueno, vamos a presentar a la gente como Dios manda. Vamos a presentar al único serio,
2: sí,
0: a nuestro queridísimo técnico Jordi Puy,
2: sí,
0: al que desde aquí le enviamos un cordial abrazo telepático. ¿Qué te pasa, Ramón?
4: ¿Cómo se dice yo? Gárgaras para calentar la voz.
0: En las gárgaras se viene uno gargareado de casa, ¿eh?
2: Eso es lo que te va a llevar una gárgara.
0: Ay, Dios mío.
2: A ver, Alberto, bueno, Carrera.
0: A ver si puedo hacerlo.
4: A ver.
0: Vamos a ver, como decía, quiero saludar a mi querido amigo y nunca bien ponderado técnico de Ripollet Radio, al Jordi Puy. Jordi, ¿qué tal? Saluda con la mano,
4: bien.
0: Muy bien. Bien, vamos a ver, por orden de edad. 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I ho hem intentat, eh?
4: No, en manera...
0: Hem parlat amb la direcció de la ràdio, hem parlat amb l'exèrcit, amb les FAES, no hi ha manera. I he de presentar un any més al querit, estimat, el senyor Ramon Argenter.
4: El Pavo Ratti!
0: Ai, Ramon.
4: Pavo Ratti!
0: A partir d'ara l'anomenarem el Gargaritas. I també vull saludar molt especialment a l'estimat amic, al Plácido en Domingo.
2: ¡Hombre!
0: A mi querido amigo Ángel Esteve. Muy buenas, Ángel.
2: Y aunque sea sábado,
0: sí,
2: el Plácido en Domingo.
0: Sí, señor.
2: Ahí está.
0: Y hoy tenemos, como no, a un invitado muy especial.
4: Sí.
0: Que nos trae una sección que nos encanta, que es la música de los videojuegos, que no es ni más ni menos que Carlos Esteve. ¡Hola!
4: El barítono.
2: El Marco Redondo.
0: El Marco Redondo. Bueno, vamos a ver, hoy yo personalmente traigo música de orquestas, de big bands.
4: Big
0: y
4: band.
0: Vamos a empezar con una de Count Basie. Jumping at the Wall.
2: Sí. ¿Y la película?
4: La película.
0: Oh.
4: Adivina la película.
0: Ah, pero ¿tenemos película todavía?
4: Todo, película.
2: Sí, hoy sí, hoy vamos a ver.
0: Pues venga, va. Película.
2: A ver. La musiquilla. Ahí está. Bien.
0: La Heidi, ¿qué diría?
4: La Heidi. Venga, pon la Heidi.
2: Sí, 1, 2, 3. Adivina la película. Al billar jugaba un novato y viendo una tiza en la esquina pensó: ¿esta cosa para qué es? Y reminó 3 veces el palo. ¿Qué película es?
0: Un pavo, vamos a ver,
2: Después.
4: ¿Pavo?
2: Sí, sí.
4: Ah, usted tiene un palo.
2: Al billar.
0: Oye, perdona, un pavo.
2: No, un palo.
4: Palo de billar.
0: Un palo del billar, sí. Ay, la fiesta mayor.
4: Y una tiza.
0: Tenemos aquí un señor que está.
2: No, daremos la solución después. Pero esa no es.
0: Bueno, vamos a ver, señores, oye, dejarnos de tonterías ya. Que van a pensar que este programa es un programa de cachondeo.
4: No,
0: por favor.
4: Esto
0: se llama Los Tres Tenores Dan la Nota por algo. Amén. Por lo tanto, ruego seriedad. ¿Vale? Seriedad. ¿Vale? Porque vamos a empezar con música de las grandes orquestas norteamericanas. Ya empezamos con una increíble. Empezamos con Count Basie. Ay, a ver si lo pronuncio bien. Jumping at the Water.
4: Yes.

0: usted ha escuchado la orquesta de Count Basie en este Jupiter and the Wild Tree. Porque estamos en fiesta mayor, aunque no lo parezca, señores y señores.
1: Ay, ¿el Count Basie este iría al cielo alguna vez?
0: Hombre, yo creo que sí. Oye, ¿cuándo se celebra San Count?
2: ¿Y
1: qué hay en el cielo, Ramón?
2: Santos.
1: ¿Y qué vamos a hacer ahora?
2: El santoral.
1: El santoral.
0: El santoral.

San Toral, hoy celebran su santo todos los que se llaman Toral. ¡Felicidades, Toral!

0: de devoció.
1: Bueno, vamos a ver, Ramon Argenté.
2: Sí,
1: quants sants portes avui?
2: 17 sants.
1: Hala!
3: 17 sants. Mala
2: 17 sants.
1: Hala!
3: Vinga. Vinga.
2: Bueno, durant l'any hi ha 365 dies, no?
1: Sí.
2: Doncs un dia a l'any és el sant d'un que va ser obispo.
1: Vaja.
2: Sant Adelfo.
3: Adelfo.
2: Adelfo.
3: No hay ningún Adelfo en España.
1: Espérate, repite otra vez, Ramón.
2: Adelfo.
1: Adelfo.
2: Adelfo.
3: Sí.
1: Adelfo.
3: Y no hay... No, no, no, si no van a venir a invitarnos, si no hay ni uno en toda España.
1: No hay ni uno.
3: No hay nadie que se llame Adelfo.
2: Bueno, doncs anem ara amb que té 5 dies a l'any.
1: Adelfo.
2: Un màrtir, Alberico.
1: Alberico. Hombre, Alberico.
2: Presunto maño, Alberico.
3: 22 en España, 0 en Barcelona, en la provincia de Barcelona.
1: Pues sería uno, ¿eh?
3: O sea, aquí no hay ningún. Nada, sí, pero aquí.
1: No, no, en lo pasado es fallecido.
3: Si es para, alguien viene.
1: Hombre, si viene Alberico, yo lo invito a lo que haga falta.
2: Bueno, pues 4 días al año para un mártir. San Crescencio.
3: Hombre, Crescencio.
2: Crescencio.
3: Fíjate.
1: Pero.
3: Aquí vamos a llevar cuidado. Sí. 2.179 en España.
1: No puede ser.
3: 166 en la provincia de Barcelona.
1: Está si Crescencio el número de...
3: A ver si algún Crescencio pasa por aquí, hombre. Que, oye,
2: si no, que venga
3: aquí
2: un Autimio. Autimio.
1: A ver, Ramón.
2: Eutimio.
3: Eutimio.
1: Yo, Ramón, no me reiría después de los nombres.
2: 7 días, ¿eh?
3: Siete,
1: que,
3: no, no,
1: imagínate y, que aparece uno aquí.
3: Sí, sí. No, no, no, no. Y menos porque en la provincia de Barcelona hay 55.
1: ¡Hala!
3: Puede haber alguno en Ripollet que se llama Eutimio y 945 en España.
1: ¿945?
3: 945 Eutimios hay sueltos por ahí.
2: Un tal Feologildo.
1: A ver, Ramón.
2: Feologildo. Hoy es San Feologildo.
3: Feo
2: Logildo.
3: Logildo. Mira, no hay ninguno. ¿Te imaginas alguien que se llame así y lo nombre en el patio del colegio? Oye, feo, ven para acá.
2: Ya, fue arzobispo, el feo ese.
3: Fue el feo.
1: Bueno, aquí de las 4 personas que estamos sentadas, llamarnos feo Gildo.
3: Perdió el carnet de identidad, se lo comieron los ratones y dejaron la foto.
2: 4 días al año para San Hipacio.
3: ¿Cómo?
2: Hipacio.
3: Hipacio. Ese no, ese no hay ni uno.
2: Pues hay 4 días al año, ¿eh? Ay,
3: tiene 4 días, bueno, pues fíjate. Pues no hay nadie que se llame.
2: Uno más.
1: 4 días tirados a la basura.
2: Mederico.
3: Mederico.
2: Mederico.
3: No, no Federico, Mederico.
2: No, Mederico, con sí. Mierda. Mederico.
1: A ver, Ramón, por favor.
3: Por favor, no hay nadie.
1: ¿A qué te dedicas?
3: No.
2: Mederico.
3: Es una bar que no hay cero. Nadie.
2: Bueno.
3: Nadie se llama Mederico.
2: Un mártir, San Niceas.
3: Pues fíjate, yo creía que este iba a haber algún Niceas por ahí suelto y no hay ni uno.
2: No hay ni uno.
3: Ni uno en España.
2: Y para acabar, con un rey. El rey Sempo.
3: Sí. Es como sebo, pero con dos B's.
2: No.
3: Sí, Sempo. Pues nada, cero también.
2: Y tiene 198 votos.
3: No va a venir ningún Sempo aquí a invitarnos a nada.
2: Luego hay Víctor, Verona, Pablo, Sabina, Cándida, Basilia y Andrés.
3: Hombre, hombre, ay, Víctor, el santo de mi sobrino.
2: Sí, pero
3: de
2: Víctor hay 40 días.
3: No, pero este es el bueno, este es el bueno.
2: Este es el bueno.
3: Este es el bueno, sí. Pero si hay algún Víctor que venga aquí, joder.
1: Víctor, hombre, Víctor, mira.
3: Víctor, llegue.
1: Víctor,
2: y vamos con otro santo,
1: A
2: que
1: ver.
2: Este también murió en México.
3: Ah, murió el santo.
2: Sí.
1: Hombre, que si no podía ser santo.
2: Murió el día 14 de septiembre de 1989, a la edad de 72 años.
1: Pocos, me parece.
2: Damaso Pérez Prado.
3: Damaso.
1: Damaso.
2: Damaso.
1: Damaso.
2: Damaso Pérez Prado.
3: Era la Drújula.
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3: Faita.

0: penetrado y mambo número 5.
1: Número 5.
0: ¿Sabes mambo number?
2: Yes. Es curioso, ¿no? El grito ese de... Oh, no es que... No es aquello, ¿eh?
1: Era mi tío.
0: ¿No es aquello?
2: No, no, no es aquello de que en la silla...
1: Le tiraba, de, sí, decía, de los cataplines.
2: No, no. Decía, dile, dile. Y sonaba así. Era para que entrara la trompeta y todo. Dile. Y ahí está.
1: Como la miel. Dile.
0: No, no compares. Bueno,
2: vosotros sabéis que lo vuestro es esta música y la mía, la zarzuela, me encanta y me encanta. Y ahora soy feliz.
0: A mí también me gusta mucho la zarzuela.
1: Sí. Bueno, hay una parrilla.
0: Una buena gambita. Claro.
2: Ah, también. Pan. Hombre, una zarzuela con zarzuela.
3: Mojar ahí el pan, ¿no? Madre mía. Bueno.
0: Yo meto hasta el codo, fíjate. Pues,
2: del 27 de agosto, del pasado 27 al 12 de septiembre, hay zarzuela, que quiera ver zarzuela, que vaya al Teatro Apolo, allí en Barcelona, porque van a tener tres zarzuelas. Pueden sacar la entrada, teatroapolo.com, y ahí está. La primera que están haciendo ahora, hasta el día 30, será la corte de Faraón, una famosa opereta bíblica. Que para qué os voy a decir, para rellenar esta grata noticia, o sea que tenemos esta zarzuela ahora, vamos a escuchar el número musical más famoso y emblemático, que es los cuplés babilónicos, conocidos popularmente por su estribillo de ahí va, ahí va.
1: Ahí va, ahí va.
2: Este es el máximo exponente del género satírico y psicalíptico, pícaro y sensual de nuestro teatro musical. Lo interpreta el personaje de Sul, una astuta esclava y bailarina babilónica cuyo objetivo es despertar el deseo carnal del faraón, que con insinuaciones humorísticas sobre las avanzadas y liberales costumbres románticas de las mujeres de Babilonia. Ahí va.
0: Qué golferío ahí.
2: Ahí va.

0: muy picante, ¿no?
1: Esto, ahí tenía, ¿eh?
0: Vámonos para Judea.
1: Vámonos, sí. Ahí va.
2: Iba a decir otra cosa, yo.
1: Sí, no, no.
0: Ramón, tú no, no puedes.
1: Se entiende, esto es lo. No, es que los Ramón... cuplés psicalípticos.
0: Sí, bueno.
2: Sí, sí.
0: Oye, ¿me permitís que dedique el próximo tema que voy a proponer?
2: ¿A quién?
0: Pues se lo voy a dedicar a.

un compositor de cabecera que era el que le hacía los grandes éxitos. Pero eso no le quita mérito, porque posiblemente la orquesta de Duke Ellington sea de las mejores del mundo del jazz. Y vamos a escuchar un tema absolutamente genuino, identificable a mi querido amigo y nunca bien ponderado Duke. Escuchamos este Dig the A Train.

0: maravilla.
1: Cómo me gustan estos finales,
0: ¿eh? Qué maravilla.
1: ¿Es verdad o no, Carlos?
0: Es, vamos.
1: ¿A que sí, eh?
0: Te deja.
1: Que además estos saxos haciendo el y cuando entraba la trompeta, ¿eh?
0: Qué maravilla.
1: El Ramón toca su trompeta particular.
2: Sí.
1: Vale, como llamando a los querubines,
2: sí, ¿no?
1: Para celebrar en los aniversarios y las efemérides.
3: A ver, ¿qué pasó?
1: Que se producen exactamente
3: algún día como hoy en otros años.
2: Pues mira,
3: eso qué es.
1: Bien.
3: Eso que son
1: efemérides. Prepárate y verás tú lo que bueno.
2: Mira, antes di que, per exemple, han parlat del Feologico, el Filogildo este.
1: ¿Qué?
2: El Feologildo,
1: sí,
2: era arzobispo de Canterbury.
3: Vaya.
2: Y el Sebo este fue rey de Verona.
1: Pues muy bien.
2: Y a más o menos confesor. Bueno, ens anem.
1: A buenas horas, manga.
3: Allí conocería aquello, a los amantes de aquello.
1: A los amantes de Teruel.
2: Un 29.
3: Esos son de Teruel.
1: Claro.
3: No, es Verona.
1: Es de Verona.
3: Romeo.
1: El
3: Meneo
1: y Julieta, ¿no?
3: El Meneo y
1: Julieta.
2: 29 de agosto de 1929.
1: ¡Mentira!
2: Al tomar tierra en Lackebusch, Nueva Jersey, Estados Unidos, el dirigible alemán Graf Zeppelin se convierte en la primera nave voladora de su clase al dar la vuelta al mundo tras un viaje de 21 días en el aire, en el que hizo 35

0: 5.000 kilómetros.
1: A ver, Ramón, ¿cómo se llamaba el Zeppelin?
2: El Zeppelin que le di la vuelta al mundo.
0: Graf Zeppelin. Va 96 anys.
1: Carai.
0: 29 d'agost de 1862.
2: En el 62. ¿Cuánto?
0: 862.
2: Madre mía.
0: En la península itàlica, Giuseppe Garibaldi.
2: Ay, Garibaldi,
0: no sé,
2: hombre.
0: Si fue el que...
2: ¿Qué?
0: El que hizo los mistos Garibaldi.
1: No.
0: Los mistos Garibaldi.
2: Sí.
0: Se confirma que su lucha en busca de la unidad de Italia intenta ocupar en los estados pontificios que se encuentran bajo protección francesa de Francia.
2: Francia.
0: Con tropas reales italianas, resulta apresado junto a sus guerrilleros.
1: Pero oye,
0: hace 163 años.
1: Pero Ramón, fueron con este pelín, no.
0: Este pelín ya era otro año.
1: Otro año.
0: Y ahora vamos en el año 1842.
2: Sí, señor. ¿Qué pasó?
0: En China.
1: Bueno.
2: Muchos chinos.
0: Se inventa el todo a 100.
1: ¿Qué dices? ¿De qué se ríe? Por favor, señores, que es un programa serio.
0: En China se firma el tratado de hacking.
1: ¿Cómo?
0: Hacking. Poniendo punto.
1: ¿Sabes lo que quiere decir fucking, Ramón?
0: Hacking, con H, hacking.
1: Ah, hacking.
0: Con E, hacking.
1: Qué locura, por favor. Que alguien me saque de aquí. ¡Socorro!
0: Nankin. Poniendo punto final a la guerra del opio entre la Gran Bretaña y la China, que comenzó 3 años antes. Enero, entre otras concesiones, los chinos...
1: En Hong Kong.
0: Hace 163 años. Y para terminar, nos vamos en el año
2: 1756.
0: El potente bien pertrechado ejército del
1: ¿qué?
2: Pertrechado, sí, que estaba así.
0: Pertrechado.
2: Arriba de la pared.
1: Estaba pertrechado.
0: El ejército de Federico II el Grande.
1: El ejército de Federico II el Grande.
0: El rey de Prusia.
2: Sí.
0: Cruza la frontera e invade Sajonia. Invade Sajonia. Comenzando así la guerra de los 7 años. Hostia, 7 años.
2: Sí,
1: poco me parece.
0: Que proseguirán hasta 1763 con la victoria de Prusia y Gran Bretaña. Hace 269 años.
2: Fíjate.
0: Voy a ver agua, me estoy ahogando ya.
2: Sí.
1: No.
0: Se acabó las enfermerías.
2: Bebe agua y presenta la canción.
0: Pues mira.
2: Bebe después.
0: Vamos a un cementerio. Vamos a ver qué cementerio es.
2: ¿Dónde está enterrada la mujer?
0: El cementerio de...
1: El cementerio
0: de Westwood.
2: Bueno.
1: Pero ¿por qué no busca cementerio de Sevilla? Que es más fácil
0: Westwood,
1: de decir.
0: Westwood Village.
3: Westwood Village.
1: Carlos, ¿te imaginas a Ramón Argenté haciendo el Google Maps?
3: Imagínate.
0: En el Memorial Park. Allí está Joseph Raymond Conniff, que nació el 6 de noviembre de 1916 en Alterburg, Massachusetts. Y que falleció el 12 de octubre del 2002. A la edad de 85 años. Bésame mucho.
2: ¿Qué? ¿Yo?

0: Gran orquesta, ¿eh? Ray Conniff, orquesta y coros, coros y orquesta.
1: Y la canción que Bésame Mucho, que la hizo la pianista mexicana Consuelo Velázquez, tenía 16 años cuando la hizo, no había dado un beso en su vida, ¿eh? Y ella se basó en la época...
0: Se forró con el beso.
1: Y tanto, en la Segunda Guerra Mundial, se basó en eso, en la Segunda Guerra Mundial, cuando los soldados se iban y se despedían las parejas pensando que no se iban a ver más, y entonces, eso, bésame mucho, como si fuera la última vez, pues. Ahí está, bésame mucho.
2: A ver, Ángel.
1: No, yo voy con una efeméride también que le dedico a Ramón.
0: Sí, dime.
1: Te dedico, Ramón, sí, porque este hombre está enterrado también por allá, por Córdoba. Pues hoy hace años, 79 años, que falleció Manuel Laureano Rodríguez Sánchez Manolete.
2: Hombre,
0: Manolete.
1: Hoy. Sí, sí.
0: Manolete.
1: El 28 de agosto en la plaza de Linares, Jaén, al entrar a matar al quinto toro de la tarde, de nombre Islero, 495 kilos en Miura, fue coronado gravemente. Este hombre tenía entonces 30 años y le hicieron este paso doble, pero el paso doble se lo habían hecho ya mucho antes de ser torero, era cuando era novillero, ya como lo tenían a
0: aprendiz
1: ya,
0: de torero.
1: Sí, pero ahí le hicieron el paso doble porque fue el 19 de marzo del 39 y él murió en el 47, en agosto. Pues ya te digo, de eso hoy hace 79 años y cuentan que una de sus últimas palabras fueron: qué disgusto se va a llevar mi madre. O interpretado por la banda de música del maestro Tejera, Manolete.

0: Manolete, no sabes dónde te metes.
1: A ver, Ramón, no es necesario que hagas la quinta voz. No. Lo digo porque, o sea, ¿entiendes?
0: Manolete.
1: Sí. Bueno, oye, no hemos dicho una cosa.
0: Sí.
1: Estamos en la Plaza Miraquart.
0: Sí.
1: Som Ripollet Radio.
0: Sí.
1: Festa Major.
2: Estamos en directo.
1: O Ràdio de Festa, o la Festa de la Ràdio. O la ràdio al carrer, perquè no ens deixen entrar dintre i ens han fotut fora. D'una manera elegant de dir-ho, eh? Aquí estamos en la Fiesta Mayor. Y os voy a dar una serie de datos que creo que os van a entusiasmar. Porque sí. Ahora vamos a las celebraciones.
0: Vale.
1: Bien, bien, todo el mundo sabe que estamos celebrando la Fiesta Mayor de Ripollet del año de nuestro señor 2026. Pero, ¿cuáles son las fiestas más antiguas que se conocen de la humanidad? Pues os voy a dar algún dato. Por ejemplo, la fiesta más antigua que se conoce llevaba el nombre de Akitu, en Mesopotamia. Es documentada desde hace aproximadamente 3.000 años antes de Cristo. Y era la gran fiesta del Año Nuevo en Babilonia. Duraba varios días y, bueno, se celebraban, que no os podéis ni imaginar cómo se lo pasaban los mesopotámicos. Otra muy antigua, en este caso del antiguo Egipto, la fiesta de Opet, celebraba al menos desde el segundo milenio antes de Cristo en Tebas. Se realizaban grandes procesiones con los con las imágenes de los dioses de la época, como Amón, Mut, Yonsu, entre otros.
2: ¿Ha visto el Tebas que antes hemos puesto la corte de Faraón, que ya estaban
1: Es que, pues, era un preludio para estas fiestas. Claro. Otra muy antigua eran las fiestas de Osiris. No de Horus, ¿eh? De Osiris.
2: Osiris.
1: Sabéis que Horus era famosa por su ojo, y no entrar en detalles. Bueno, antiquísimas celebraciones relacionadas con la muerte y resurrección de Osiris, que era la diosa de la fertilidad y representaba del Nilo. Los Juegos Olímpicos de Grecia, otras fiestas también memorables, que se habla de unos 776 años antes de Cristo, donde están documentadas las primeras Olimpiadas celebradas en Grecia. Y por último, así por acabar pronto, hablemos de las grandes Dionisias en Atenas. Dionisio es tu dios favorito, Ángel.
2: Hombre, Dionisio.
1: Dionisio,
2: alias el Baco para... Baco, sí, hombre. Dios anda, del vino.
1: Anda que no le gustaba el vino, hombre.
2: Hombre.
1: Madre mía. Dionisio, hola, Dionisio. Venga, venga, otra ronda. ¿Qué paga Dionisio? Bueno, y estas serían, a modo de resumen, luego tenemos más fiestas, como las Panateneas en Atenas, las Saturniales en Roma, de las cuales hoy en día se celebran muchísimas festividades. Las Saturnales, o sea, fiestas que aquí creemos que son nuevas, proceden de las celebraciones que hacían los romanos, que otra cosa no, pero tontos no eran.
2: Allí al lado de Abanilla, en Fortuna, celebran las fiestas estas, por ahora en agosto.
1: No me digas.
2: Sí, sí, sí.
1: ¿Celebran las Saturnales?
2: Sí, sí.
1: Anda, que tontos son los pobres. Bueno, pues... yo creo que después de tanta fiesta vendría bien sentarse en el sofá, coger una videoconsola, unos mandos, y pasarle la palabra, el micro, a nuestro queridísimo... Que, por cierto, Carlos, se habla de este juego nuevo que ha salido, que todavía no se ha vendido.
3: Grand Theft Auto.
1: Es exacto.
3: El 6.
1: Dicen que va a ser una barbaridad.
3: A ver qué pasa. Ha habido bastante follón, se había filtrado mucha de la jugabilidad que había ya, pero bueno, vamos a ver cómo está. Ahora en noviembre sale.
1: Bueno, pues Carlos Esteban, ni más ni menos, nos va a hablar de la música de los videojuegos. Pues adelante, Carlos, todo tuyo.
3: Pues mira, hoy os vengo a hablar de un juego que, además de juego, ha sido serie. Os hablo de The Last of Us. The Last of Us es un juego que consiguió algo bastante difícil: que una guitarra, unos hongos y un hombre bastante cabreado se convirtieran en cultura popular. Fue un juego desarrollado por Naughty Dog y llegó originalmente a PlayStation 3 el 14 de junio del 2013, y lo hizo con una historia bastante poco alegre, ¿eh? 20 años después de una pandemia provocada por el hongo Cordyceps, Joel, el protagonista, o uno de los protagonistas, tiene que acompañar a Ellie a través de unos Estados Unidos que están literalmente hechos polvo. La banda sonora fue compuesta por Gustavo Santaolalla, que es un músico argentino que ya había ganado un par de Oscars por Brokeback Mountain y por Babel. Y lo curioso es que nunca había compuesto música para videojuegos. Naughty Dog, la compañía desarrolladora, tenía una carpeta con música de diferentes compositores para definir qué tipo de sonido buscaban para el juego. Y la música de Santa Olalla aparecía varias veces. Así que pensaron, oye, ¿y si lo llamamos para que nos haga la banda sonora? ¿Qué? Y lo llamaron. Y pues ahí está, la banda sonora que se hizo. Usó un instrumento que se llama ronroco, que es un instrumento de cuerda de origen andino. Tiene un sonido extraño que terminó convirtiéndose en una de las señas de identidad del juego. Y hay otra cosa importante, la música no fue concebida simplemente como una película a la que le iban poniendo imágenes. Al tratarse de un videojuego, tenía que adaptarse a lo que hacía el jugador, y las composiciones podían utilizarse de forma dinámica, entrando y saliendo de diferentes capas dependiendo de la situación en la que estabas, ¿no? Además, Santa Olalla empezó a trabajar en el proyecto durante el desarrollo, no cuando el juego estaba terminado. Así que Naughty Dog siempre ha dicho que el trabajo ayudaba mucho a expresar lo que querían conseguir un poquito con el juego. Y el resultado pues fue espectacular. Sony anunció que en menos de 3 semanas desde su lanzamiento se habían vendido más de 3,4 millones de unidades en todo el mundo.
2: Ojo,
1: qué horror.
3: Fue en aquel momento la nueva franquicia que más rápidamente había vendido en la historia de PlayStation 3 y el juego de PS3 más vendido del año 2013. Y me gustaría dedicarle la canción a un buen amigo, a Juli, que bueno, es un chico que cuando te habla del juego realmente te dan ganas, es un fan absoluto, y cuando te habla del juego te dan ganas de jugarlo, porque te lo narra y te expresa lo que puedes vivir con el juego de una manera tan buena que es que acabas jugando. Y también se lo quería dedicar a Enzo, que es el hijo de un buen amigo también, y me gustaría que, bueno, pues que cuando tengan un tiempo la escuchen, la canción, y que vosotros disfrutéis.
1: Pues adelante con este tema.

0: Qué bonita, ¿eh?
1: Sí. ¿De qué va el juego exactamente?
0: Bueno, pues esto, hay una pandemia, se esparce un virus, uh-huh, y tienes que ir, bueno, sorteando y viendo a ver. Hay una serie en HBO que va sobre, bueno, es la primera o la segunda parte del juego y están ahí. Está, la verdad que está bastante, bastante bien, bastante fidedigna, bastante fiel al juego. O sea que os la recomiendo, la verdad.
1: Uh-huh. Increíble, gracias Carlos, ¿eh? Porque nos traes. Sí. O sea, yo puedo escuchar esta música y pensar, desde que es la banda sonora de una película o. Sí, pero desde luego no le atribuiría nunca a un juego donde la mayoría de gente atribuye los juegos a matar marcianos y este tipo de cosas, ¿no?
0: No, para nada. Hay muchos juegos ahora que intentan transmitirte otras sensaciones, la verdad.
2: Sí, uh-huh. Sí, es lo que se ha dicho alguna vez, que yo he leído a Mario Puzo con El Padrino y no vas por ahí después matando gente.
3: Claro,
0: correcto.
1: Bueno, hay gente que te habéis leído. Que es lo peor de todo.
0: Esos son los peores.
1: Bueno, yo voy a...
3: ¿Dónde vas?
1: Claro, es que yo quería ponerme un poco a la altura de Carlos.
3: Sí.
1: Va a ser un poco difícil, pero bueno. He pedido ayuda a un hombre que... A un tal Kung Basie.
3: Ajá.
1: No sé si lo conocéis, que tenía una orquesta, mediados del siglo XX. Que se movía mucho con temas como swing y este tipo de cosas, y le he dicho que por favor me proponga una de sus mejores interpretaciones, uno de sus mejores temas. Y me ha dicho que por qué no probar con el The Kid from Red Band. Es decir, lo voy a repetir como lo diría Ramón. The Kid from Red Band. Kung Basie. Carlos, a ver si puedo acercarme un poquito a la música que has puesto tú antes.

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0: estamos senyor. A sábado y ya estoy agotado. Por cierto, ¿cuántos litros de cerveza se habrán bebido en una fiesta mayor como la de Ripollet? Yo calculo no sé. Que por lo menos
1: litro,
0: por
1: litro.
0: Lo menos sí, dos por... o tres litros.
2: Yo sí,
1: digo,
2: sí,
1: caído,
2: sí, sí, sí.
1: ¿Qué digo?
2: Dos litros.
1: Dos, tres litros por persona.
2: Y por hora.
0: Hombre, está claro.
1: Por hora.
0: Hombre, ah, hombre.
2: Mía. Bueno, en fin. Hay verdaderas cubas.
0: Pero hablemos de cosas más serias.
2: Sí,
0: venga.
2: Porque le pegaríamos una chufa a algunos, porque algunos saben beber, pero
0: sí.
2: hay que saber mear.
3: Hay que saber mear.
0: Hay
2: que saber mear. Y bueno, ¿vamos a mearnos de risa o no?
0: Pues venga, sí.
2: ¿O de llanto?
0: Va, un poquito, venga, va.
2: ¿Pegamos chufas, Ramón?
0: Venga, un poquito.
1: ¿Vamos? Yo hoy hago sí. vacaciones.
2: Chufas aparte, venga, vamos.
4: ¡Al ataque!
0: Bueno, vamos a ver quién empieza.
2: Pues aquí tenemos primera chufa, el Carrera.
0: Sí, pues venga, pues yo mismo. Hoy voy a ser generoso porque estoy de fiesta y no me gusta...
2: ¿Cómo?
0: Mira... Se ha escapado.
3: Pues era generoso, pues está de regalo la toma.
0: Es verdad, es verdad. Esta está para quien la quiera coger. Mira, oye, no me voy a meter. No lo voy a hacer, no me voy a meter con Netanyahu. No pienso hacerlo. Ni tampoco con Vladimir Putin. No lo voy a hacer. Ni con Donald Trump tampoco, No pienso hacerlo. Y tampoco me voy a meter con aquellos ciudadanos / ciudadanes que se dedican, después de pasar unas buenas horas de fiesta en los chiringuitos, en la feria, en las diferentes ofertas gastronómicas que tiene nuestra fiesta mayor, se dedican a altas horas de la madrugada a continuar la fiesta por las calles de nuestra ciudad, teniendo en cuenta que algunos, pues hombre, a las 5 de la mañana como que nos apetece dar una cabezadita. Ay, pero tampoco señor. Me voy a meter con Isra. Y otra cosa, en fiesta mayor también se recoge la caca de los perros.
1: Sí,
0: lo digo porque sí, lo digo porque es que te dice, bueno, como fiesta mayor.
3: Claro, es festivo.
1: No.
0: Es que viniendo para acá he estado a punto de o sea, de. Pero un truño como un cerro de grande. Oh. Que eso por lo, yo no sabía si era un perro o un tiranosaurio rex. Pero
1: no sería un porciclá que s'ha escapat.
0: No. Porque los porcs no son los animales, sino los amos. Pero en fin, este sería otro tema. Pero bueno, como estamos en fiesta mayor, yo va. Hoy no voy a dar ningún zasca a nadie.
1: Yo tampoco, va.
2: No.
0: Ni a los patines.
1: A la cancha, claro, no.
2: Ni a los patines.
1: No, tampoco. Y eso que sí, porque, bueno.
0: Y eso que sí.
1: Los tres hicimos fotos y llamamos a la policía y vino la policía y multó a uno que pasó a toda pastilla con una furgoneta, pero pasó por donde no están los palos.
2: Esto habla de la plaza 11
1: de septiembre, sí.
0: Fum.
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1: 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I ahir va fer el mateix.
2: O sea que no ha incrementado.
1: No ha incrementado, i li dieron una multa.
2: Bueno.
0: Pues bueno, ya sabemos quién va a pagar la mitad de los impuestos de la
1: Generalitat. Una furgoneta que és nova, però no porta d'hòsties per tot arreu.
0: A ver, Ramon.
1: Bueno,
0: horari infantil.
1: Castanyes. Ahí, tot arreu.
2: Sí. Chufa. Va.
0: Venga, Ángel.
2: Bueno, ya la tercera chufa, bueno, la que le toca aquí ahora es Plácido Domingo, el Ángel Esteve, va al pintarrajeado del lateral de la fachada del Mercacentro en Ripollet. Los grabados sin sentido que lo marranean ya forman parte del paisaje. Llevamos años dando zascas por este motivo y en Ripollet nadie se da por aludido. Y mira que le cantamos, y mira que se lo decimos, y mira que que tengo fotos de pintarrajeado que miré el otro día y está, y es del 2015. Y por eso le puse más o menos esa canción que decía: qué bonito el carrenón, con papeles con meadas y una fachada pintada con spray, qué marranada. El mercado es cosa seria y en serio no lo toman. Hay que limpiar los rayajos, adecentar la fachada, y desde aquí damos el grito: y sin carnet de identidad, chimpón. Y ahí le daríamos los tascas que vienen correspondientes. Pero el otro, Ramón, el otro es En tu calle.
1: En mi calle ya es una canción, una antigua canción de mi calle que la cantaba Lone Star. Mi calle tiene un agujero delgado,
2: pero,
1: que no lo tapa.
2: Pero hay otro asunto que colea por
1: pero
2: ahí,
1: hay
2: ¿no?
1: otro asunto, sí, que colea, que necesita mi calle unas cuantas zascas, porque en octubre, hace ya 10 meses, le hicimos fotos. Y alguien o algunos no se enteran. Y además, ahora el cono que tapaba el agujero para que la gente no se cayera, no está, alguien se lo ha llevado. O se ha roto. Y han puesto una tanca. Pero la tanca no la han puesto para tapar el agujero, la han puesto a la calle para que la gente no suba a la acera. Vale, pero que va por la acera, sí, lo pisa.
2: Y costaría poco arreglar aquello, solo arreglarlo.
1: O poner una chapa tapada, con la chapa que allí hace.
2: Pero que aquello es delgado, una tapa delgada.
1: Bueno, pero otro día, más abajo, me hicieron agujeros, no lo taparon y pusieron una chapa.
2: Estamos hablando del carrer San Juan.
1: Carrer San Juan.
2: San Juan,
1: la calle, esquina, carrer Padró.
2: Sí, sí.
1: Pues ahora ha puesto una tanca amarilla, pero claro, la tanca es para que tú desde la acera de la calle no subas allí.
2: Y no meta el pie en el agujero.
1: Pero ¿qué pasa por la acera? Sí, lo mete.
3: Que no tiene sentido.
1: Y hoy lo he hecho a pie y he puesto a pie.
2: Sí, sí.
1: Le he puesto a pie.
0: O quejáis de inicio.
1: Y yo porque lo he hecho, pero el que meta a pie allí le cuesta. Me he quedado. Una mujer me ha tenido que sacar. Solo había quedado la zapatilla adentro.
0: Sí, sí. Os quejáis de
1: lo he hecho a Adrián ya para ver
2: no,
1: qué
2: no,
1: es.
2: Y eso, por eso le cantamos.
1: Y todo que no podía salir.
2: Y ya hace tiempo que le estamos cantando eso de érase una vez una esquina con un conito, carrer Padró con San Juan. Y debajo la tapa del gas, hace meses que está ahí, forma parte ya del paisaje, a ver si lo arreglan ya, antes que lo manden. Tomen zascas de atención y anótenlo en la agenda, no genere una explosión y nos manden allá donde está el chimpum, chimpum, chimpum. Zasca, zasca y zasca.
0: ¡Al ataque! Bueno, después de esta recreación... No,
2: hay que decir que las zascas las damos siempre a mitad, más o menos a mitad del programa, y que son chufas, pero va cambiando a lo largo del año,
0: sí, señor,
2: según el producto.
0: Sí,
2: cuando se acerca noviembre, por ahí son castañas.
0: Sí, señor.
2: Cuando se acerca Navidad son mantecaos.
0: Sí, señor.
2: Cuando llegamos enero, febrero son calzotazos.
0: Sí, señor.
2: Y vamos.
1: Pues, tendríamos que hacer, cuando llegue la semana San Juan, petardazos.
2: No, ya para San Juan.
0: Petardazos.
2: Sí, a veces hemos dado petardos, sí, por allí. Pasa que ahí no, vamos cerca y vamos muy justo. Vamos a ver, ahora me tocaría a mí, que estoy buscando yo, que no sé dónde estoy.
1: Estás ahí, a la Plaza Pere Quart.
2: Estamos en Miguel. Estamos en Miguel.
1: Plaza Pere Quart.
0: Estamos emitiendo en directo desde Ripollet Radio en la fiesta mayor.
1: Y conectados con las gaunas.
2: Ahí está.
0: El Ramón siempre metiendo la puntilla por decir.
2: Pues
0: otra
2: yo
0: cosa.
2: Sigo informando de Zarzuela. Yo sigo informando de Zarzuela porque en el Teatro Apolo de Barcelona, ahí están haciendo del 27 al 30, están haciendo la corte de Faraón. Del 3 al 6 de septiembre pondrá en escena Cansó de Amor y de Guerra, que fue compuesta por el músico valenciano de un teniente, Rafael Martínez Valle.
0: Sí, señor.
2: Bien,
0: señor.
2: El Cansó de Amor y de Guerra, que este año cumple los 100 años.
1: 100 años.
2: 100 mira, años hace mira. esta.
0: Como tú, además, Ramón, como tú.
2: Que además, años. Que se iba a llamar Los Soldados del Ideal, pero la autoridad competente, que siempre autoridad
0: militar,
2: competente,
0: por supuesto.
1: No sé por qué ideal, competente la autoridad. Te acordarás.
0: Militar, por supuesto.
1: No sé si te acordarás, sí. Tú que eras fumador, había un paquete que se llamaba Ideal, Ideales.
2: Sí, claro, y el caldo de gallina.
1: Caldo de gallina.
2: Claro, sí. Pero eso no, eso no tiene que ver nada con los ideales del...
1: Ah, pero una idea era que vale, sí, era vale, tabaco vale, negro, vale. Muy malo, por ejemplo.
2: Pues en esta zarzuela muy, muy chula, que está en plena Revolución Francesa, narra los conflictos amorosos que hay entre Eloy, que ha tenido que huir por enfrentarse a Ferran Ridao, el hijo del alcalde, y bueno, y Eloy está lejos, y entonces desde allá, desde la Cerdaña, está por allá y ve los picos nevados de los Pirineos, y es cuando
1: Pirineo,
2: el hombre
1: Pirineo, canta, aquí, ¿no?
2: Y canta allí, mira, va a cantar un tenor lírico de Sallent.
1: ¿Sallent?
2: De Sallent, que empezó cantando como en la Escolanía de Montserrat.
1: Hombre,
2: tiene una voz preciosa.
1: Tiene que ser voz.
2: Rouget Padullés canta la evocación al Pirineu de Cançó d'Amor i de Guerra. Sí.

0: Deja que lo adivine. Aquel título tenía algo que ver con el Pirineo.
1: Pirineo. Man vaig a peu.
2: Hay que ver la voz preciosa que tenía Roger Pallé.
0: Ah, pero sabes de tierra, Ramón Argentino.
2: No.
1: Pirineo, man vaig a peu.
2: Ponte eso que va a aparecer Doña Rogelia.
0: Bueno, vamos a ver. Yo creo, Ángel, que podríamos tener partícipes a todos los que nos están escuchando en directo desde la Plaza Peracuar y a los que nos escuchan a través de Ripollet Radio en la adivinanza que tú vas a recordar de la película, a ver quién la adivina.
2: Aquí está la pista.
0: Y el premio será que bailen un agarrado con Ramón Argentino.
2: Sí, ahí está.
0: ¿Vale?
1: Deja. No, pues yo no me levantaré.
2: Voy a ella. La adivinanza. Al billar jugaba un novato y viendo una tiza en la esquina pensó, ¿esta cosa para qué? Y remiró tres veces el palo. ¿Ya sabéis qué película es?
1: No.
0: Pues no.
1: No. Pues no.
0: No, no tenemos ni
2: flauta. Adivina la película.
1: No tengo ni idea.
2: El billar jugaba un novato, viendo una tiza en la esquina, pensó, ¿esta cosa para qué es?
1: ¿Para qué?
0: Yo tengo
2: y
0: una pregunta,
2: remiró tres veces el palo.
0: Tengo una pregunta que haceros a los tres.
2: Sí.
0: ¿Qué hora es ahora mismo, por favor?
2: ¿Ahora?
0: Sí.
3: Las 7 y 20.
2: ¿Hora es?
0: Pues no. No.
3: Anda.
0: Lo siento mucho, pero tengo un amigo que ya lo hemos escuchado antes, un tal Count Basie, que dice y nos propone escuchar un tema que, a pesar de que ahora decís que es no sé qué ahora habéis dicho, porque no os presto la más mínima atención, Count Basie dice que en estos momentos es One O'Clock Jam.
1: ¿Y eso a qué hora es?

0: Con Basie. Con Basie. Va, por favor. Eso era música.
1: Madre mía.
0: Es que sí, tú madre te imaginas de Chicago, años 30, 40, en aquellos locales increíbles, cargados de humo, oscuros. No. Y gente aparentemente anodina tocando esta música.
1: Qué maravilla.
0: Y los blancos diciendo, pero ¿de dónde le echan sacado esta gente esta música? Con lo bonito que es el country.
2: Ya, te lo he dicho 20.000 veces. A mí el contrabajo es que me encanta. Si yo voy a tener que dejar el clarinete y coger el contrabajo. Es que, claro, el clarinete te lo lleva en un estuche y el contrabajo.
0: Sí, el contrabajo es más difícil. Sí,
1: es
2: más complicado.
1: Más.
0: Sí,
1: es más
0: sí.
1: Complicado.
2: Es como un violín, pero a lo burro.
0: Sí, digamos que sí. Un violín de Lepe sería. Bueno, oye, ahora llega una sección que hoy me hace especial ilusión y vaya todo en rima, como es, por ejemplo, las promociones. 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
0: S'està
2: holcant con las gafas, los auriculares, el paño.
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2: ¿Y nosotros cuándo volvemos?
0: Pues yo creo que 2 días después.
2: El miércoles. El 16.
0: Día 16. A las 17 horas. El 16 a las 17.
2: Sí.
0: Y hasta las 19.
2: Hasta ahí está.
1: Pasando por las 18.
0: Claro.
2: Exactamente.
1: Claro.
0: Claro, a las 18 hacemos una... Porque Ramón con la próstata tiene que ir al baño.
3: ¿Qué dices?
0: Cada media hora.
1: ¿Yo?
0: Y entonces hacemos una parada técnica.
1: Que no voy ni en la noche.
0: Sí, ya, claro, claro. Porque no duermes en casa, Golfo. Pero sabemos todo de ti.
3: Mira.
0: Lo sabemos todo de ti. Bueno, pues como decía, volvemos el miércoles día 16,
3: sí,
0: a las 5 de la tarde, de 5 a 7, de 17 horas a 19.
3: Sí.
0: Uy, madre mía, me estoy enrollando como una persiana.
2: Sí, sí.
0: Los 30 no eres, por el amor de Dios.
2: Si esas son las promociones.
0: Esas son las promociones.
2: Vamos a dejar a gente que promocione la próxima canción que va a poner.
1: Pues mira, el
2: sí,
1: miércoles...
2: O va a promocionar más cosas.
0: No, ya no.
2: Ya no, no.
1: Ahora ya la promocionaré yo. No. El miércoles.
2: El
1: miércoles, día 16.
2: El carrera tampoco.
1: De 10 a 1, Matiz Pop Rock.
0: No te han echado todavía, Ramón.
1: Y jueves, de 10 a 1, al Matiz Pop Rock.
2: Sí.
0: Madre mía.
1: Anem a un senyor que està enterrat a Girona.
0: Hombre.
2: Hombre.
0: Ja te tallo.
2: Hombre.
1: I va morir a l'Hotel Ritz.
0: Caram.
2: Però l'Hotel Ritz, de dónde?
1: Quina sort, no?
2: Però de què hotel?
1: Morir a l'Hotel Ritz.
2: Però bueno, també de dónde?
1: El senyor, el senyor Francisco de Assis Javier Cugat Mingall de Bru i de Lofeu.
2: Madre mía.
1: Imagínate tú.
2: Si pagaran al bautizar por nombre...
1: Va néixer a Girona...
4: Sí.
1: Mira, podria dir-se Francisco, de nom, Assis, i no, de Lofeu no.
2: Hombre, Francisco de Assis ja és un nombre.
1: Vale. Sí, va néixer el 10 de gener de 1900.
2: Era el santo más pequeño, era Assis.
1: Assis. Francisco Assis de Javier Cugat i Mingall de Bru i de Lofeu.
0: Sí, Ramon, sí.
1: Va néixer a Girona el 10 de gener de 1900 i va morir a Barcelona
0: el 27. El 1 de gener?
1: El 1 de gener.
0: Pobre mare.
1: De 1900. A Barcelona, i va néixer i va morir a Barcelona.
0: El 1, perdona un momento.
1: Sí.
0: El 1 de enero de 1900?
1: Sí.
0: O sea, el primer día del siglo XX.
1: Sí,
2: primer día.
0: Yo para mí, esto no puede ser.
1: Y va a venir, va a morir, o sea, el 26 de octubre.
0: Y lo empadronaron.
1: En 1990.
2: En 90.
0: ¿90 años? ¿En Girona?
2: ¿Claro?
1: ¿Girona? Va a morir 90 años.
0: Por cierto, ¿cómo se llamaba, Ramón? Que no...
1: Francisco de Assis Javier Cugat Mingall de Bru i de Lofeu.
3: un pariente seu, el de los feos, juega en Inglaterra y está ahí, está lesionado.
0: O sea que en vez de un DNI tenía un DIN A4, ¿no? ¿Es cierto?
3: Y insuficiencia cardíaca en el Hotel Ritz de Barcelona.
0: Una cosa, Ramón, ¿sabes si va en el Zeppelin?
3: No iba. Es el que va a inventar...
2: ¿Insuficiencia cardíaca?
3: Cardíaca. Sí.
2: Que fue una corazonada.
3: Una sí. corazonada.
0: Que, por cierto, era bastante pequeñico, ¿eh?
3: Sí. Sí, y a més sortia... Va ser el que va promocionar les camises.

0: un hombre con un director de orquesta con un hombre tan pequeño como Cugat y un carnet de identidad tan grande que ahí murió en un Zeppelin.
1: En
2: el Hotel Ritz.
0: Ah, perdón, en un Zeppelin que se estrelló en el Hotel Ritz de Girona
1: y lo enterraron
0: en Nueva York vestido de hawaiano.
1: No acetate.
0: Con un perrito.
3: Este paso doble. Este paso doble de la Macarena que ha tocado ahora, sí. Este es de 1944, tiene 82 años.
0: Caray, fíjate.
3: Y lo escribieron Bernardo Bautista Monterde y Antonio Ortiz Calero, que eran unos españoles que estaban exiliados por allá por México, dice por aquí el Google este.
0: Y vino Cugat vestido de hawaiano, ¿eh? Y les arrebató la canción.
3: Ahí está.
0: Y por cierto, la versión no está mal, pero no tiene nada que ver con la original.
3: No. Yo voy con la zarzuela otra vez, y ahora la tercera zarzuela que va a hacer en el Teatro Apolo.
1: Mira, la última cantante fue la Nina.
0: No, la última no.
1: La última, la Nina.
3: La última que tú has oído.
0: No, Ramón, la última no. ¿No fue la última?
1: Bueno, la penúltima.
3: O la antepenúltima.
0: Acuérdate, Ramón, de que la última noche que pasé contigo...
1: Sí. No puedo olvidar lo que sufrí contigo.
3: Bueno, como hay zarzuela en el Apolo, ya he hablado de la corte de Faraón, de Cansó de Amor y de Guerra, pues la tercera que van a hacer, que del día 12 de septiembre, será la del Manojo de Rosas, Ramón. Sí. Y aquí, como la va a cantar tú, yo no sé si ponerla por aquí, por Isabel Pena con Manolo Sensi. Aquí hay un dúo muy bonito en la del Manojo de Rosas, que la música es de un vasco, Pablo Solozábal, María Currena, y que empezaron a escribir, a componer. Esta zarzuela la empezó en Castelldefels, pero decían que el agua era muy mala allí en Castilla de Fer y dijeron, pues, que nos vamos de aquí, ¿eh? A la madre le sentaba muy mal, a su mujer también, a la madre de la mujer de Pablo Solozábal.

0: De Castelldefels, de Hospitalet, es la misma, es malísima.
1: Bueno, pero yo estoy hablando de hace años ya.
0: Vale, pero sigue siendo mala.
1: Del treinta y tanto. Sí, sí. Sigue
0: y siendo. Jordi, de Cornellá, no sé.
1: Sí.
0: Y la de Cornellá, no sé.
1: Ramón, hace tiempo que vengo al taller.
0: Hace tiempo que vengo al taller.
1: Ponlo por Isabel Penago y por Manuel Sánchez.
2: Sí, por favor, ponlo
1: por ello.
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2: Eso la cantabas tú mucho, Ramón.
3: No,
2: su padre.
3: No,
2: su padre era un gran barítono.
3: Y todo lo que, pues mira que él no ha heredado nada, del padre, pero nada el apellido.
2: No,
3: porque son, mira que cantaba el Ramón.
2: Son cosas.
3: Con ese vibrato que tiene que
2: son cosas.
3: Que nació después de los Dolores. No, Ramón.
2: No.
3: A ver, venga, va.
2: Son cosas. Vamos.
3: Sigamos con ello.
2: Vamos a los casos y cosas.
3: Pedimos disculpas a todos los que nos estén oyendo. Ramón Ariente está vacunado, no es peligroso, pero de vez en cuando se nos escapa.
1: Pero se escapa.
3: Sí, venga, Ángel.
2: Vamos a casos y cosas, pues que venga. Hoy va la cosa en serio.
1: Venga,
2: vamos a casos y cosas. Hoy vamos de tema culinario, porque este verano en la piscina de Abanilla he conocido a dos socorristas de la ciudad murciana de Cieza, y ellos son Edgar y Fran, y entre algún chiste y otra historia nos contamos, me pasaron el menú de la pariente iracunda, que hoy os lo transmito por puro interés ético y gastronómico. Apunten por si quieren un menú para casa. Entrantes: enfadadilla rusa, croquejas con jamón, gambas al gritillo, morros con tomate, pimientos del perdón, aceitú sabrás, broncones en vinagre. Ahora vamos a los platos de cuchara: arroz con voces, enfabada, lentejas con chorizo, gritoso de setas. Y platos principales, para confeccionarlos hay que poner toda la carne en el enfadador. Solo grito de ternera, pella a la razón, pulpo a la galleta, bronquilla de patatas, malacaras a la romana, chipigritones en su tinta y filete de pollo enfadados.
3: Muy bien.
2: Y de postre, gritamisú con ratafía marca la hostia. Y ahora acabo con un consejo: si te has ido de juerga y a la hora de las comidas llegas tarde, recuerda el famoso refrán murciano: más vale comer dos veces que dar explicaciones. Y ahí queda el aviso. Una de las historias que nos cuentan en la piscina es esta, que ahora nos la relata el peruano Néstor Quintero.
4: Estaba un mago frente a numeroso público en Chile, dice el mago: las personas que tengan algún defecto pueden subir este estrado que al decir unas palabras mágicas los curo. Sí, señor, suba, por favor. Subió un cojito. Colóquese detrás del biombo otro caballero. A usted lo veo perfectamente bien, no creo que tenga defecto alguno.
5: No, ¿sabe de qué yo soy boquillo, no? Claro, a ver si me cura, porque quiero ser, los jugadores de fútbol.
4: Colóquese al otro lado del biombo, listo, señoras y señores, ladies and gentlemen, que digo las palabras mágicas y ambas personas que han curado. Abracadabra, cojo, tira las muletas. El cojito tiró las muletas por encima del biombo. Ese hombre ya está curado, ese hombre ya camina. Abracadabra, gago, habla, se cayó el cojo. Se cayó el cojo.
3: Ay, Dios mío.
2: Se cayó el cojo.
3: Se cayó el cojo. Bueno, vamos a ver, muchos se preguntarán: ¿y estos tan guazos qué hacen aquí? Pues bueno, hay una buena manera de saberlo. Y es una canción compuesta por nosotros, interpretada por la IA Big Ben, y que explica claramente qué es lo que hacemos aquí. 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

0: Los tres en el Ripollet Radio, retransmitiendo en directo la fiesta mayor. 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Ramon Argenté, ballaràs aquesta nit o no ballaràs?
1: No ballaré, no.
2: Ah, no,
0: perquè,
2: no
0: toca... ballaràs con la más fea?
1: No ballé ni con la más fea ni con la más guapa.
3: Ara, con nadie voy a bailar.
0: Muere tonto.
2: Pues va a poner un paso doble que es para bailar.
1: Estoy mosqueado. ¿Quién me toca a mí?
2: Famoso, sí.
1: Ah, bueno, pues mira, pues anémame a la copla mediterránea.
2: Sí, sí. Un paso doble muy famoso en Cartagena. Sí.
1: Gallito.
2: Que tocan detrás de San Pedro, que se caía el gallo, dijo la gente, el gallo. Y el maestro de en la plena Semana Santa, que se cae el gallo, que llegó a San Pedro, y la gente dijo el maestro esto, que quieren el paso doble. Y tocaron el gallito, paso doble.
0: Mira, yo pensaba que estaba dedicado al torero.
1: Manolet.
2: No, al otro, gallito.
1: Bueno. 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
1: Pues sí, senyor. Vamos, que es de hace dos días esta, este pasoble.
2: Una pregunta.
1: 1904.
2: Esta versió no podríem dir si era Gallito, tenia el pollito, o el polet, o la gallineta, o...
0: La gallineta, dic que prou, no tinc més ganes d'aquest sol.
1: Estava dedicado a Fernando, estava dedicado a Fernando Gómez Ortega, Gallito Chico, que era el hermano mayor del célebre torero Joselito.
0: Ah, pariente de Manolete.
2: Vamos a Manolete. Contemporáneo Juan Belmonte.
1: Este era 1904, el paso doble, fíjate. Madre tu mía. Pariente, tu, tu abuelo.
2: Sangre torera llevo las venas.
1: Pues yo, mira, pues yo, estando en plenas fiestas, personalmente no me puede faltar un paso doble y he escogido el titulado Pérez Barceló. Este Pérez Barceló es de 1972. Resulta que un señor que era relojero, músico, tocaba el trombón, presidente de la Unión Musical de Benidorm, presidente vitalicio, creó muchas cosas, fue presidente también de la Unión Deportiva Benidorm, socio del Club Náutico, bueno, la leche. Sí. Pues como estamos en fiestas, yo no puedo pasar una fiesta sin escuchar un paso doble como Pérez Barceló, interpretado por la banda sinfónica La Artística de Buñol. Miren ustedes qué ritmo a sardana tiene al final este paso doble. Pérez Barceló.

0: un paso doble precioso. Pérez Barceló.
1: Qué bonito.
0: Un relojero de Benidorm.
1: Bueno, yo no puedo hacer un recopilatorio de bandas americanas de jazz sin poner al señor que viene a continuación. Es el gran Duke. El duque, Duke Ellington.
2: ¿Qué?
1: Sí, y nos y además acompañado con uno de los saxofonistas tenores mejores de la historia del jazz, Ben Webster, del cual hemos hablado largo y tendido en este programa y lo seguiremos haciendo. Por lo tanto, no se pierdan ustedes los tres tenores todos los miércoles de 5 a 7 en Ripollet Radio. Bien, pues como decía, escuchemos de Duke Ellington y Ben Webster este Cat on Tile.

0: No te lo pasas bien.
1: Dile a Ramón que se calle, por favor.
2: Ahí está. Ramón.
1: Señoras, señores, sí. Arriba el momento de la verdad.
2: Ay.
1: Ángeles, tele, por favor, danos la solución de la película.
2: Vamos a ver, la solución de la película que hemos estado dando. Mire, el enunciado era las pistas. Al billar jugaba un novato y viendo una tiza en la esquina pensó, ¿esta cosa para qué? Y remiró tres veces el palo. ¿Y sabes qué película es?
1: No.
2: Pues mira la música. ¿Para qué era esa? Eso era Espartaco.
1: ¡Oh!
2: La tiza Espartaco. Espartaco, la película. Ahí tenéis.
1: Espartaco.
2: Espartaco.
1: Qué grande. Qué gag más
2: claro,
1: bueno.
2: Claro, el billar jugaba y viendo para qué...
1: Sí, Espartaco. Bueno, pues, oye, pues no sé si Espartaco, pero tenemos que acabar el programa de hoy. Por lo tanto, Carlas Esteve, muchas gracias por aportarnos la música de los videojuegos.
3: Gracias por tenerme.
1: Hoy te hemos hecho intervenir poco, por lo tanto, hoy cobrarás la mitad.
3: Hoy, exacto.
2: Ahí está.
1: El que no cobrará absoluta entrada.
4: Nada.
1: Ramon, el que se ha portat molt malament.
4: Molt malament.
1: Quan ens veiem el proper dimecres, dia 16... A las 5 de la tarde, Ripollet Radio.
4: Vale.
1: Ángel, muchísimas gracias.
2: Nada, por aquí estamos, por aquí me ando.
1: Como no, quiero también dar y agradecer a Jordi Puy, al técnico que nos ha soportado día y noche y que nos seguirá soportando la temporada que viene. Y por mi parte, nada más, un fuerte abrazo y vamos a hacer el coro, ¿no?
2: Sí, mira.
1: Porque bien. Este programa es Los Tres Tenores.
3: ¡Nada, nota!
4: Bueno, ¡buena festa, mayor!
2: Y están escuchando el vals de boda de la película Los Ocho Apellidos Catalanes de Roque Baños. Roque Baños tiene 80 y tantas películas. Este es el vals de boda, ¿eh? Hasta el 16.
1: Eso. Agatha, cuidado.

0: 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Todo comenzó con tres personas y una pregunta. No era una pregunta especialmente extraña, al menos no al principio. Los tres llevaban tiempo investigando por separado esas historias que normalmente terminan arrinconadas en algún periódico antiguo, olvidadas dentro de un libro o convertidas en una de esas leyendas que alguien cuenta en voz baja diciendo: no sé si será verdad, pero dicen que ocurrió. Y aquella noche habían quedado para investigar un edificio abandonado. Según la historia, muchos años atrás alguien había encontrado allí las habitaciones, algo que parecían unos planos, nada extraordinario, porque los edificios antiguos están llenos de reformas, paredes tapiadas y habitaciones olvidadas. Pero sí, encontraron esa habitación. Estaba detrás de un muro, levantado mucho después que el resto de la construcción. Cuando retiraron parte de los ladrillos, apareció una pequeña puerta de madera. No tenía cerradura, solamente un símbolo extraño grabado en el centro. Ninguno de los tres supo reconocerlo, así que empujaron la puerta y dentro no encontraron ningún tesoro, ni encontraron cadáveres, ni objetos rituales. Encontraron algo mucho más extraño. Encontraron miles de documentos. Había fotografías, recortes de periódicos, cartas, mapas, expedientes, dibujos, cuadernos. Uno de ellos cogió una carpeta y hablaba de un objeto extraño observado sobre el cielo de Cataluña. Otro encontró el relato de una familia que aseguraba escuchar durante años los pasos de alguien que había muerto hace mucho tiempo. Había documentos sobre civilizaciones antiguas, sobre profecías, experimentos, lugares considerados sagrados desde hacía miles de años, personas que aseguraban haber soñado acontecimientos antes de que sucedieran, rituales olvidados, dioses antiguos y expedientes gubernamentales marcados con una sola palabra: confidencial. Pasaron horas leyéndolos. Cuanto más investigaban, más preguntas aparecían, hasta que encontraron un pequeño cuaderno negro que no tenía fecha, que no tenía nombre, y dentro había una página escrita donde decía: el mundo está lleno de respuestas. El problema es que todavía no hemos aprendido a hacer las preguntas correctas. Aquella frase lo cambió todo. Decidieron investigar aquellos documentos y pronto comprendieron que no podían hacerlo solos, porque cada vez había 10 preguntas más a cada una de las preguntas. Así que llamaron a dos amigos más, dos personas diferentes, dos nuevas maneras de observar el mundo, y desde aquel momento dejaron de ser tres. Ya fueron 5. 5 personas alrededor de una mesa. Una aportaba una pregunta, otra encontraba un documento, otra dudaba, otra proponía una explicación y el quinto hacía probablemente lo más importante: volver a preguntar. Porque descubrieron algo, no siempre iba a estar de acuerdo y tampoco querían estarlo. Uno podía encontrar una explicación científica, otro descubrir una antigua tradición que había hecho un fenómeno, otro podía pensar que todo tenía una explicación racional, otro que todo era científico. Y entre todos intentarían hacer algo que el ser humano lleva haciéndolo desde que levantó su primera vez la mirada a las estrellas: intentar comprender el porqué. Pasaron los meses, investigaron civilizaciones desaparecidas, entraron simbólicamente en los misterios de Egipto, buscaron lugares de poder, abrieron las puertas de casas encantadas, recorrieron cementerios, espíritus de vampiros, muñecos malditos y visitantes nocturnos, intentaron comprender los sueños, buscaron ovnis en el cielo, se adentraron en mitos y leyendas, investigaron secretos que algunos gobiernos negaron durante años y terminaron apareciendo como documentos desclasificados, conocieron a Paracelso y viajaron todavía más hasta encontrar a los íberos, un pueblo que vivió hace más de 2000 años. Pero aquel archivo tenía algo que nunca parecía terminar. Una noche encontraron una caja nueva y en la caja ponía: preguntas pendientes. Se abrieron y descubrieron que había nuevos expedientes, planetas, fotografías de personas que habían sobrevivido a situaciones imposibles, libros que nadie había conseguido desclasificar, sectas, sociedades secretas, antiguas profecías, casos extraordinarios y muchas, muchas, muchas, muchas, muchas preguntas. Y antes de marcharse, se escribió: no prometemos encontrar respuestas, pero prometemos seguir haciendo preguntas. Y quizás sea eso lo que nos ha llevado hasta aquí, a buscar respuestas a todo aquello que no lo tiene. Así que empezamos una nueva temporada en Serendipia y la empezamos buscando respuestas a preguntas sin respuesta. Muy buenas tardes. Está conmigo Maribel.
1: Buenas tardes.
0: Almudena.
2: Hola.
0: Sergio.
3: Hola, buenas tardes.
0: Y yo por aquí. Y tenemos hoy un montón de gente por aquí mirándonos que va a responder a preguntas.
1: Sin respuesta.
3: Y a explicarnos cosas.
0: Y a explicarnos cosas. Muy bien. ¿Qué tal el verano?
1: Muy bien. Muy bien.
0: Las experiencias del verano.
1: Sí, sí. Tenemos experiencias aquí y varias paranormales, ¿no? Entre el eclipse.
0: Uy, el eclipse, el eclipse. Yo no sé si a alguien más le pasó. Yo estuve con migraña todo el día del eclipse. Hasta que pasó. Una vez se fue el eclipse, todo bien. Gracias.
3: Yo más que nada, el eclipse de luna de ayer. O de antes de ayer. Hace dos noches.
1: Sí.
3: El día siguiente estaba hecho polvo.
0: Sí, también. Agotado.
3: Hecho polvo, agotado.
1: Yo, como siempre, ando hecha polvo, ¿no?
0: Ya no lo noto, ya.
1: Pero sí, el eclipse fuerte del eclipse solar.
0: Sí.
1: Sí que mucha migraña, eso sí. Y mucho nerviosismo, sí. Yo lo que notaba mucho era como la expectativa de todo lo que se estaba creando, toda la gente nerviosa. Porque no solo era el eclipse, era todo el movimiento de marketing que hubo después con la venta de las gafas.
0: Sí.
1: Luego las gafas no funcionaban, toda la gente nerviosa, movimientos, viajes, bueno.
0: Todo, yo recuerdo haber visto un eclipse de sol, no total, creo que era parcial, con una radiografía. Y de momento sigo viendo bien.
3: Yo también.
1: Bueno, no creo sé, que... a lo mejor empezaste a ver cosas raras ya,
0: sí, ¿no?
1: Después del eclipse.
0: De momento veo bien un poco.
3: No, pero es verdad que salimos a la calle con los negativos de las fotos y las radiografías.
0: Sí, sí, sí, sí, sí, sí.
3: Y lo vimos.
0: Y lo vimos,
3: y
0: lo vimos.
3: Y no pasó nada.
0: No, en aquellos momentos no. ¿Y el eclipse de luna que ocurrió hace unos pocos días? ¿Ayer o antes de ayer?
3: Antes de ayer.
0: ¿Antes de ayer? Pues sí, sí que me tenía también un poquito removido, cansado, agotado.
1: Sí, se nota, ¿eh?
0: Se nota mucho. Y luego también la Tierra está notando mucho todas estas cosas. Los terremotos, lo ocurrido en Nepal.
1: Está claro.
0: Moviéndose cosas muy interesantes, ¿eh?
3: Está muy convulso todo.
1: Sí.
0: Sí.
3: ¿No?
0: Está todo el mundo demasiado nervioso, demasiado histérico. Hay que respirar, hay que respirar. Hay que aprender a respirar. ¿Empezamos nueva temporada?
1: Sí.
3: Sí.
0: Y esta nueva temporada que empezamos la vamos a empezar con un montón de temas muy interesantes para que todo el mundo pueda saber, pueda opinar y pueda decir. ¿Tenemos algún tema por ahí ya escrito de algo de lo que vamos a hablar?
2: Por supuesto.
1: Hombre,
0: venga, vamos a ver. Díganme algo. ¿De qué vamos a hablar en esta nueva temporada?
2: Dale, Maribel.
1: Bueno, pues vamos a hablar de experiencias cercanas a la muerte. ¿Vale? Esto es un temazo porque además hay varios científicos ya que están investigando,
0: sí,
1: gente del mundo médico, todo lo que son las experiencias de gente que ha muerto y luego ha vuelto a la vida, ¿no? Tras operaciones o tras un coma. ¿Y quién mejor que los sanitarios y los médicos para verificar pues todo aquello que el paciente dice, porque ellos están allí?
0: Claro.
1: Si el paciente le relata que durante un tiempo vio desde arriba cómo le operaban y le operaba tal persona y lo hacía de esta manera y pasaba esto y lo otro, pues vamos, es que
0: estaba fuera del cuerpo.
1: Estaba fuera.
0: Y no estaba por ahí perdido.
1: Exactamente.
0: Dice la ciencia que lo de la luz esta que se ve al final del túnel, que habla muchísima gente de ello,
1: sí,
0: es porque la luz es del quirófano, de la tal, es esa luz que es lo que ven. Y no, no tiene nada que ver con eso.
1: No creo.
3: Pero en ese momento no ves nada.
0: No, claro, en ese momento estás con los ojos cerrados, o sea, no ves nada. Pero las experiencias cercanas a la muerte es muy interesante. Hay muchos programas que hablan de ello, hay muchos... yo tengo bastantes documentales muy interesantes sobre experiencias cercanas a la muerte. Y tenemos por aquí ahora, nos vamos a... Hoy tenemos micrófono por si alguien quiere contarnos algo. Estamos
1: pues
0: aquí,
1: sí,
0: para ello. Vamos a ver qué nos cuentan.
1: A ver.
4: Es sobre el tema de las ECM. Ya que somos sanitarios,
0: venga,
4: pues podemos dar
0: ahí,
4: un punto
0: ahí,
4: de
0: ahí.
4: A...
0: más cercano. Queremos esto, queremos esto.
1: Muy bien, adelante.
2: La verdad que, bueno, en los casos reales que tenemos registrados, muchos de ellos no estaban en quirófano, estaban directamente en planta y tenían la misma visión de que se iban y veían el túnel blanco de la luz.
0: Claro.
2: Pero recreaban justamente lo que estábamos hablando, lo dábamos por muerto, porque las máquinas así lo dictaminaban.
0: Sí, sí, sí, claro.
2: Pero ellos eran, vamos, testigos presenciales, nos decían cómo íbamos vestidos, de los temas que hablábamos, y podemos verificar que es así, que es real.
0: Que estaban ahí.
2: Estaban ahí, completamente.
0: Es muy interesante este tema, ¿eh?
1: O sea, tendremos testimonios.
0: Tendremos testimonios. Queremos,
2: claro,
0: testimonios.
2: Ya que estamos en el hospital.
0: Queremos,
3: exacto,
0: testimonios.
3: Muy cercano.
1: Y
3: sí, muy
1: esto cercano. Es más habitual de lo que parece, porque sí, no se habla de ello.
2: Sí, correcto, correcto. Es un tema tabú allí dentro. Es un, ¿sí?, tema que no interesa mucho sacarlo a la luz, porque bueno.
0: Sí, pues que no queda bien, no queda bien. No.
2: Pero bueno, a nosotros nos encanta todo esto. Para eso somos también, para explicarlo y exponerlo.
0: Como cuando cuento yo la de espíritus que hay dentro de los hospitales.
2: Muchísimos,
0: madre mía.
2: Muchísimos. Nosotros tuvimos que tapear incluso una ubicación en la décima planta porque la gente se suicidaba. Y al final
0: tuvimos que taparlo
2: directamente porque la gente,
0: es que está
2: hecho
0: lleno.
2: Las ventanas están tapiadas por lo mismo.
0: Sí, sí, está lleno de espíritus en el hospital. O sea, hay de todas las épocas, de todos los colores, de todos los sabores y de todos los olores. Sí. O sea, es un mejunje allí alucinante, sí, pero sí, alucinante total.
1: Quería comentar, hay un referente al tema que ha comentado Manel. Hay un libro que se llama Las historias no contadas, de la doctora Lola Paricio.
0: Muy bien.
1: Es muy interesante y es lo que comenta Manel, que es un tema que es muy común y que realmente es un tabú y que poco a poco a ver si...
0: Sí.
1: Si se va normalizando, porque es una realidad.
0: Durante esta nueva temporada tenemos previsto recomendaros libros, películas, series y cosas muy interesantes para que también, pues bueno, entréis con nosotros. Hemos creado un Spotify,
1: ¿sí?,
0: para que la,
1: ¿sí?,
0: gente pueda escuchar todos los programas que estamos teniendo, e incluso tenemos una lista de distribución de WhatsApp también para contaros todo lo que vamos a ir hablando y vamos a ir haciendo. O sea, estamos ya en todas partes. En todas partes metidos.
1: Sí, en Spotify podéis encontrar todos los capítulos de la anterior temporada de radio. Y bueno, aquí es un sitio más donde nos podéis,
0: sí,
1: escuchar. Aparte de la web,
0: radio,
1: la web de Ripollet Radio, que nos podéis escuchar en directo, ¿no? El primer y tercer miércoles de mes en directo y los domingos en diferido.
3: Los domingos se repite.
1: Vale.
0: Sí. A partir de las 7:30. Los domingos, no sé de memoria yo. Sí, sí, sí, sí, sí. ¿Qué más temas vamos a tratar? ¿Qué tenemos por ahí?
1: Pues, ¿qué tenemos? Más espiritismo.
0: Qué interesante.
1: A ver, esto es un tema, hablaremos de la Ouija.
0: De la Ouija.
1: ¿No? Métodos de comunicación,
0: ajá,
1: con los espíritus.
0: Sí.
1: Que, bueno, hace años la Ouija se vendía como un juguetito, ¿no?
0: Sí, yo tengo el juguete de la Ouija.
1: Como magia,
0: sí,
1: borrás.
0: Y era el círculo mágico. Y era como una, es un tablero como del Monopoly o,
1: sí,
0: cualquier juego de estos, con el circulito y con todo de cositas.
3: Sí,
0: y te dice cómo hacer preguntas y tal. O sea, es muy. Sí, sí, sí.
3: Pero hace, se veía como juguete para niños.
0: Sí, sí, juguete para niños.
3: Imagínate la de puertas que ha podido abrir eso y que,
1: sí,
3: todavía no se han cerrado.
0: Sí, sí.
1: Madre mía.
0: La Ouija.
1: Justo esta mañana me hablaba una amiga que ella de jovencita pues había jugado en el instituto y que una vez se le presentó un espíritu que se identificó como Lola Flores.
0: ¡Hola! ¡Qué fantasía!
1: ¡Qué fantasía! Oh, y además, tú imagínate la mezcla de sorpresa, ¿no?, risa y miedo. O sea, ¿me estás tomando el pelo? ¿Eres Lola Flores de verdad? ¿Qué está pasando aquí, no?
0: ¡Qué bueno!
1: Ya me lo imagino. ¿Cómo me la maravillaría
4: yo?
1: No, y es que además le preguntaron que qué hacía y decía bailar.
0: Bailar.
1: Bailar.
0: Ah, hombre, o sea, qué bueno.
1: Mira, podía ser un espíritu juguete.
0: Yo recuerdo haberme despertado en el camping y ver en la mesa un montón de papelitos y decir, ¿qué es esto? Y no, anoche que estuvimos haciendo unas cosas. Digo, ya, pero ¿qué pasó? Dice, no, que vino el espíritu del Elvis Presley.
3: Toma ya.
0: Sí. Tendría yo 7-8 años, ¿eh? Me acuerdo todavía de eso. De que habían estado por la noche mientras los niños dormíamos, todos los mayores haciendo espiritismo con un vaso y los papelitos. O sea, todo bien.
1: Con Elvis.
0: Con Elvis Presley. Ahí, hola, ¿nos cantas algo?
1: Es que vosotros, imaginar, si vosotros fuerais espíritus y estuvierais aquí, no, en modo invisible,
0: claro,
1: y hubiera gente haciendo Ouija, no tendríais la tentación de ir allí a gastar la broma.
0: A contarlo todo, claro, claro. A contarlo
1: no,
0: todo.
1: Decía, no, yo soy aquí, vamos.
0: Sí, sí, sí.
1: Es que yo lo haría.
0: A contarlo y explicarlo todo.
1: Y luego partiéndose de risa. Ahí.
0: Sí, sí. ¿Qué más pruebas tenemos, Sergio?
3: Bueno,
0: por
3: esto, el tema de la Ouija, sí que quiero exponer un hecho que,
0: venga,
3: que bueno que es.
0: Queremos saber.
3: Es que la prima de mi cuñado me ha dicho que, ¿sabes?
1: Tengo un amigo.
3: Tengo un amigo que me dijo.
0: Sí.
3: A veces cuando se hace espiritismo con las letras sueltas y se cae alguna al suelo y tú no te das cuenta,
0: sí,
3: el vaso empieza a repetir el mismo movimiento y tú no te has dado cuenta que falta una letra, pero el vaso o el espíritu que está ahí te lo está diciendo, con lo cual claro, tu mente también dices, bueno, si yo no lo he visto eso, ¿por qué me estás diciendo eso? Y resulta que la letra está en el suelo.
0: Muy fuerte, ¿eh?
1: Sí, sí,
3: y eso ni una ni dos veces, más veces.
0: Sí, sí, sí.
3: Es como que, algo pasa.
0: Cuando se quieren comunicar. Y hay que dejarlo, pobres. Tienen su derecho, no tienen móviles, pues que de alguna manera.
1: Hombre, claro, los tendrán que comunicar.
0: Claro.
1: ¿Qué más?
0: ¿Qué más temas tenemos, Sergio, de para este año?
3: Bueno,
0: que viene?
3: También hablaremos de supersticiones. ¡Oh! Una cosa tan, no sé, tan de pueblo.
0: Las supersticiones.
3: Por decir algo.
0: Las supersticiones.
3: Que todos y todas tenemos supersticiones.
0: Hay montones de supersticiones.
3: O quién no ha dicho, toca madera. Mira, tenemos
0: madera.
3: Aquí a alguien que está tocando madera ahora.
0: Sí, ¿eh? Sí, sí, sí, sí.
3: No.
0: El toca madera lo decimos
3: toca
0: un montón.
3: Toca madera.
0: Lo decimos un montón. Ay, toca madera. Hay un montón,
3: claro,
0: de supersticiones súper interesantes.
3: Y todo el mundo, además, quiero decir, mucha gente.
1: Cuando se te derrama sal,
0: cuando se te derrama
1: un pánico.
0: Sal.
1: O se rompe un espejo.
3: Rompe 7 años de mala suerte, pero qué putada.
1: O hay una escalera que están arreglando.
0: Y los que trabajan,
3: arreglando
0: espejos, si se les rompe un espejo,
3: pues están toda la vida
0: de mala suerte. Pero esto qué es.
1: No, pero eso no funciona. Si no es el tuyo, no.
0: Claro. O
3: un gato negro, pobre gato.
0: Yo siempre explico que se te cruce un gato negro por delante significa que te quita toda la negatividad y toda la mala suerte que puedes tener.
3: Los gatos negros, los blancos y los de tres colores.
0: Sí, sí.
3: Es igual.
0: Pero los negros, todos, que es del que la gente tiene más historia, lo cuentan así, que un gato negro si se te cruza trae más suerte. No, es mentira. Te la quita toda.
3: Un gato negro si se te cruza, dale de comer.
0: Es todo fantasía. Claro. Dale de comer, pero gratis.
1: Bueno, los egipcios admiraban y veneraban a los gatos y ellos eran anteriores a nuestra civilización, con lo cual ellos
0: algo
1: sabían,
0: hay.
1: Algo hay ahí.
0: Los gatos son, ¿no?, los que acabarán dominando el mundo.
1: Por supuesto, me lo creo.
0: Dale,
1: no hay duda.
0: Los gatos acabarán dominando el mundo y dominándonos a todos. ¿Tenéis alguna superstición? Todos estos
3: así,
0: que
3: decir,
0: por
3: decir.
0: Aquí. Mira, ahí va el micrófono.
1: Mira, nuestro querido ayudante
0: os va a pasar el micrófono para que nos contéis si tenéis alguna superstición interesante.
3: Seguro que sí.
0: Venga, va.
4: Yo normalmente trato de evitar pasar por debajo de escaleras.
1: Bien.
0: Yo por
1: bien.
0: Si se cae algo, solo por eso, ¿eh?
4: Si
0: pero oye,
4: arriba, me puede hacer bastante.
0: No vaya a ser que...
3: Bueno, claro, tenemos muy metido eso en la cabeza
0: también,
3: ¿no?
0: Sí. Mucho. ¿Qué más por ahí? ¿Tenéis alguna superstición?
3: Seguro.
0: Yo tengo montones de supersticiones, pero muchísimas. He ido adquiriendo cada día más.
1: ¿Pero superstición o manía?
0: No.
1: Porque
3: claro, es diferente. Es que...
0: No, empezaron siendo supersticiones, pero como empezaron dando buenos resultados, acaban siendo ya la manía de esto tiene que ser así y tengo que pasar por esta calle porque si no, no funciona. O sea...
1: Bueno, eso son supersticiones que traen la buena suerte.
0: Sí.
1: En el caso de las tradicionales son para evitar la mala suerte, ¿no? El concepto es un poco diferente porque se basan en el miedo.
0: Sí.
1: Entonces investigaremos todas
0: hay
1: estas...
0: Hay muchísimas tradiciones,
1: claro,
0: que traen el miedo para que,
1: exacto,
0: como haya miedo, no hagas
1: algo.
0: Tal cosa.
1: No, eso también.
0: Tenemos más programas, ¿no? ¿Qué vamos a hacer?
1: Sí, bueno, hablaremos de criptozoología también, que no sé si sabéis lo que es.
0: Venga, cuéntanos.
1: No, es el creepypasta. No, ya hablamos de ello. Criptozoología, bueno, son animales que en teoría no deberían existir, ¿vale? Como el chupacabras, por ejemplo.
0: ¡Wow!
1: ¿No?
0: ¡Qué bueno!
1: O uno que conocí recientemente que le llaman la bicha de Sabadell.
0: ¡Ostras!
1: Que en el año 80
0: la bicha
1: 81
0: de Sabadell, cuidado.
1: La
0: ¿qué
1: bicha,
0: fantasía es esta?
1: Es una poligonera, es la bicha.
0: Una poligonera.
3: Me he imaginado eso, justo.
0: Una bicha de Sabadell.
1: Que es lo descubrieron en las alcantarillas de un. Ibarhuaca. Perdón. En las alcantarillas de un bar, que no sé cómo sería el bar. Pues encontraron como una especie de cuerpo, así que parecía un cocodrilo, o no, una mezcla entre cocodrilo y, ¿cómo se llama esto? Calamar. Sí, muy bueno.
0: Calamar.
1: Muy raro, ¿no? Y se ve que los tuvieron, lo estuvieron investigando, los laboratorios y tal, pero luego se perdió la, la conclusión a que llegaron. Y no se supo más.
0: Qué interesante, ¿eh?
1: No, no sé, no se sabe qué era, un animal extraño, un animal muerto que había acabado ahí, algo que había crecido en la alcantarilla.
0: ¿Alguna mezcla rara?
1: Una mezcla... No sé.
0: Tela, ¿eh?
1: Bueno, pues ahí están todos los seres que no deberían existir, según la naturaleza, ¿no? Y que pueden ser de origen mítico o incluso de origen extraterrestre, hibridaciones de laboratorio también podían ser. Y están un poco en el imaginario colectivo de...
0: Qué bueno.
1: De aquí, del misterio. No,
0: no
1: sé,
0: no, esta,
1: si
0: tenemos una alguno. Tenemos una temporada muy, muy interesante, bueno, por delante, ¿eh? Hay una de las de los capítulos de los que trataremos, que hablaremos de celebraciones del Día de los Muertos. Hay un montón de celebraciones diferentes del Día de los Muertos. En cada cultura tienen una forma de celebrar. Lo que más me divierte es en Filipinas, que los tienen arriba en el ático, disecados, y suben arriba
1: muertos
0: a hablar con ellos y todo. Es muy interesante. En vez de enterrarlos o incinerarlos, los medio embalsaman, entonces los tienen arriba y se van secando.
5: Como la mojama.
0: Y entonces tienen como la mojama arriba, todos secos. Y entonces suben y les los lavan. Y luego hay un día concreto, ahora no recuerdo,

0: apariciones de fantasmas.
1: Que es de estas hay. Wow.
2: Claro, apariciones hay.
3: La niña de la curva.
0: La niña de la curva.
2: Las piernas de Lora del Río. Que hay unas piernas, sí, unas que piernas. Cruzan la carretera.
0: Sí.
2: Sí, sí.
0: Qué fantasía.
2: No sé,
0: es
2: en plan, no sé. Piernas.
0: La línea de la curva es súper mega conocido.
1: Sí, mucho.
0: O sea, a niveles máximo de conocimiento, todo el mundo ha oído hablar de la línea de la curva y cuando pasas por una curva todo el mundo se plantea si estará ahí la línea de la curva o no estará ahí la línea de la curva, ¿eh?
1: ¿Y no habéis oído hablar también del kilómetro 666 del Maresma?
2: No, cuéntanos. No.
1: Vale, pues aquí hay, dicen que es un kilómetro maldito, claro, es que ya solo el número... Te deja un poco diciendo, ostras, ¿qué es esto? Y dicen que ahí hay una gran concentración de accidentes. Yo no lo sé, yo no he investigado, ha sido por oídas. Pero bueno, el kilómetro 666 no se le va a olvidar a nadie.
0: Ostras, pues tendremos que ir a investigar. Bueno, últimamente hemos estado investigando cosas aquí, ¿sí?, en el pueblo,
2: sí,
0: para poder también tratar temas de Ripollet concretamente, de casos aquí de fantasmas, casos de portales energéticos y un poquito de todo, ¿eh?
2: Claro, claro, este año sí que incorporamos que no vamos a estar hablando todo el programa de un mismo tema, sino que vamos a meter secciones variadas que ya iréis
0: vamos
2: viendo.
0: Vamos a contar cosas muy interesantes.
2: Y entre ellas es, pues, excursiones, visitas que hemos hecho y luego, bueno, los puntos de
0: a una
2: vista
0: de las
2: de
0: casas,
2: cada uno.
0: A una de las casas.
4: La nuestra, ¿eh?
0: Sí, también. Hay cosas divertidas. Sí.
4: ¿Puede venir el equipo entero?
0: ¡Venga! Pues sí, vamos para allí a investigar, que mola, es bien todo.
1: Yo llevo los tusanes.
4: Él testimonios, ¿eh? Desde con tusanitos. Se pone a hablar con gente, mira cosas, dice que ve portales y no entiende nada.
0: Es bien tusanes. Todo. No. Es bien.
2: O sea, bien, no estáis aburridos ahí
4: él
2: en casa.
4: Cerca, ¿eh?
0: Sí, sí, sí, pues oye, una visita para hacer una investigación profunda de temas y descubrir a ver qué está pasando. Esto está guay.
3: Y gente de Ripollet que quiera...
0: Que nos, no, quiera contar, que nos quiera contar de venir, pues, a casa y,
3: claro,
0: miramos,
1: sí,
3: e investigamos.
0: Sí, sí, sí, sí, sí, sí, sí, sí.
3: Porque siempre buscamos los misterios fuera, pero nos olvidamos,
0: pero
3: de,
0: nos olvidamos que aquí
3: de
0: hay
3: lo
0: un montón.
3: Cercano y el misterio está en todas partes,
0: sí,
3: vaya.
0: Sí.
2: Más
0: sí
2: de lo que pensamos.
0: ¿Qué más programas sí tenemos previstos por ahí? Interesantes para,
1: bueno,
0: esta nueva temporada.
1: Bueno, hay uno que hablaremos de sobre la Navidad, pero no con el concepto de Navidad que aquí tenemos, ¿no? Las bolas, los villancicos y eso, sino sus misterios, sus tradiciones, símbolos y algunas historias que igual nunca nos han contado, pero que también existen.
0: Mola mucho, Yule. Yo Navidad no, Yule. ¿Mm? La celebro el día 21, pero es, tiene muchas tradiciones. Y es lo de siempre, en todas las culturas hay tradiciones diferentes y esto es lo que vamos a intentar meter. Todas, ¿sí?, las culturas, todas las tradiciones, para que la gente entienda que desde otros lugares están celebrando cosas diferentes.
2: Y los propios villancicos, que también ocultan ahí las letras, cosas.
0: Sí, cuidado. Ocultan, bueno, cosas. Hay canciones que ocultan muchas cosas, ¿eh? Hay canciones que si se escuchasen así con calma, cuidado.
2: Sí, sí.
0: Y canciones, sí, que las llaman satánicas directamente.
1: El ASRG.
0: El ASRG tiene ahí un estribillo complicado, que igual es una invocación satánica. Yo quiero recordar que lo dijeron.
1: Sí, sí, por eso lo digo, sí, sí, sí.
0: Es que por eso. Que hay canciones que cuando las sacan, sí, cuando las sacan, ahí sale alguien diciendo, esto es satánico. Y venga, pues ya está.
2: Y ya está.
0: Pues porque lo ha dicho alguien, pues nos lo creemos.
1: Para satánico, Bad Bunny.
0: Para satánico.
5: ¡Hola! ¡Venga!
0: ¡Venga! Ahora quito los fans.
3: Bueno, no os lo creáis, pero el otro día estábamos escuchando de lejos una música y... Y aquí el David me decía, mamá, si los aliens quisieran hipnotizar a la humanidad, podían utilizar la música.
0: Claro.
3: Dice, porque sería súper fácil, porque todo el mundo la escucha a la vez y además es como que llega a todas partes y nos hipnotizarían,
0: sí, sí,
3: a todos.
0: Como el flautista de Alemedín. Como el flautista de Alemedín, en vez de con ratas. Bueno, hay bastantes ratas en el mundo también, en seres, pero... Sí, sí, como el flautista de Amelín.
1: De hecho, hay una película que matan a los extraterrestres con un, con una canción de... ostras, iba a decir de Elton John, no.
3: ¿De Asereje?
1: No. No, no, no, no. Ya os lo diré cuando traquemos el tema.
3: ¿Alguna de buen rollo?
1: Pero sí, sí, sí, sí.
4: Es la película de Mars Attack.
2: Es Mars Attack.
1: Mars Attack, sí, sí, señor.
2: Es Mars Attack. Estaba, sí, pensando, digo, Mars Attack.
0: Sí, los matan a todos con la misma canción, cierto.
3: Sí, sí, pues hacemos programa también.
4: Only You, creo que es la canción.
1: Puede ser.
0: Ostras, sí, sí, sí, sí, me suena. No, no, pero realmente con la música se puede hacer muchas cosas, ¿eh?
4: Hay
0: las frecuencias de cada canción con Mozart, Chopin.

0: Y el otro día incluso me saltó un vídeo, salió Ring My Bell, que es como que atrae súper la prosperidad, la abundancia, por la
1: sintonía que tiene y la vibración.
2: Hay que ponerla.
3: Pues lo analizaremos todas las canciones también.
0: Ring My Bell,
3: ¿no?
0: Okay. Y hay otra de Queen, que es la canción más feliz, o sea, la han
1: puesto como la canción más feliz del mundo,
0: ¿cierto? La de Don't Stop Me Now.
1: Sí. Hay canciones que están creadas para invocar a los demonios y hay canciones que están creadas pues para atraer todo lo mejor del mundo mundial.
0: Claro, de eso se trata mejor.
1: Sí, ¿no? Ya que estamos. Bueno, aunque a lo mejor si es un demonio que te viene a traer buen rollo y a traerte cosas positivas, ¿por qué no?
0: Bueno,
3: no, hombre, pero yo prefiero que no.
1: ¿No?
3: Claro, porque luego se lo cobran.
1: Sí, siempre.
3: Bueno.
1: Bueno, también podemos hacer un programa sobre los demonios y la historia del demonio y todo esto, que es muy interesante de dónde salió.
3: Sí, y cuándo
1: lo crearon y todo.
3: Todas las leyendas sobre demonios.
1: Todas las leyendas que hay sobre demonios, es muy interesante. Porque realmente es mucha leyenda.
3: Sí, cuando construyen los puentes, ¿no?
1: Sí.
3: El puente que lo construye un demonio porque pide, ¿no? Si me ayudas te doy mi alma. Y te construye el puente, luego engañan al demonio y el puente ya se ha quedado.
1: Sí, sí. Y le hacen siempre pasar un gato para que se lleve el alma del gato. Que dices, ¿por qué? Por animal. Hombre, ¿Qué te ha hecho?
2: Que pongan un político.
1: Pongan un político y se lleve. Pero es que eso ya la tienen todas las almas allí metidas. Ya no les vale de ahí. Pues durante todo este programa haremos un poco eso, hablar de muchos temas que tenemos, pero hemos hablado de muchísimos temas también, ¿eh? Durante todos los programas que llevamos, porque recordemos que empezamos la cuarta temporada.
0: Cuarta temporada,
1: ¿eh?
0: ¡Qué jóvenes éramos!
1: Momento, cuando se nos ocurrió empezar un programa.
2: Sí que cuando hablemos del tema de apariciones, fantasmas y tal, sí que me gustaría... hablar de las apariciones que clonan gente que hay allí en ese momento.
1: El tipo el doppelganger, ¿no es?
2: No sé cómo se llama.
1: Podría ser, ¿no?
2: Pero...
4: Sí, creo que se llama.
0: Sí, doppelganger es aquel, el caso de la Emily, que estuvimos riéndonos bastante. Bueno, puede ser, vale, claro, sí. Es que eso es una proyección, es que complicado.
2: Bueno, pero es como para ponerlo
1: sería
2: un poco encima de la mesa.
1: Pero... Y hablaremos también, ya que estamos, de las apariciones marianas.
3: También.
1: Porque, claro, no dejan de ser apariciones de fantasmas.
3: O de aliens.
1: O de alguien que no está y que se aparece para dar un mensaje. Aquí en Sardañola había un sitio donde se aparecía la Virgen y la gente iba a rezar.
2: En Collserola, ¿no?
0: Collserola.
2: Sí, pero en la parte de Collserola.
1: Sí.
0: Tenemos que ir a investigar.
1: Hay que ir a investigar porque se les aparecía y les contaba cosas, como la de... Ay, del Escorial. Como la del Escorial, que se aparecía también allí la Virgen a explicarle cosas y acabaron montando como una especie de templo y todo. Pero claro, ¿hasta qué punto?
0: Un espíritu, hay un montón,
1: un espíritu,
0: Marianas.
1: Un fantasma, un ser que se te aparece y te dice A, B o C y tienes que estar ahí construyéndole algo.
3: Tela, ¿eh?
1: No. Y durante todos los programas de este año, que también queremos hacer preguntas sin respuesta.
0: Sí.
3: Ah, sí. Sí.
2: ¿Eh? Por ejemplo.
3: A ver, dale.
1: Dale una pregunta sin respuesta.
3: Preguntas sin respuesta.
2: Ostras.
3: Ahora no, me tienes
1: ahora
3: te has
1: quedado. David, ¿tenemos alguna pregunta sin respuesta? Venga,
2: pregunta
1: va, David.
2: Venga,
1: haznos una pregunta sin respuesta. Queremos tener.
3: Venga, anímate.
1: Dale, da vergüenza. Es lo que pasa, ¿eh?
3: ¿Por qué a los mayores se les llama viejos y a los niños no se les llama nuevos?
1: Interesante.
0: Bien. ¿Qué más tenemos?
2: ¿Los fantasmas piensan que nosotros somos los fantasmas?
3: Es verdad.
1: Esto está en la película de los otros.
2: Sí, totalmente. ¿Eh? Se ve el prisma. La respuesta está desde el otro lado.
1: Los otros, la película de los otros. Es una película súper chula.
2: Gran película.
3: Oye, ¿los extraterrestres también pensarán si existimos, los humanos?
1: No, ellos saben que existimos.
0: Pero no creen en nosotros.
1: Yo creo que ellos nos crearon, nos trajeron aquí, nos dejaron, digo, vamos a hacer aquí. Somos como el juego ese de los Sims. Nosotros.
2: Bueno.
1: ¿Eh? Y hay un extraterrestre que nos va moviendo a todos. Ya, y nos va poniendo para arriba y para abajo.
3: Y luego se avergonzarán de la
2: acción. Sería otro programa, quizás, para poner encima de la mesa, ¿no? El tema de... si los egipcios ya eran extraterrestres, ¿quién ha puesto al hombre en la tierra? Bueno, esas cosas que...
1: Sí. son interesantes de saber. Hay muchas culturas que creen que sí, que venimos de las estrellas y que todo está ahí. Pues oye, a lo mejor, quién sabe, que dicen que venimos de
0: Sirius.
1: De Sirius. O sea, estábamos ahí todos tan tranquilos y nos dijeron, oye, mira, irse para aquí abajo, que falta gente.
3: Irse, que aquí se está muy bien.
1: ¿Eh? Y nos mantieron
3: para aquí.
1: Bueno.
3: El clima es bueno.
1: ¿Eh? Hay un buen
0: está
1: clima.
0: Está fresquico. Llévate una rebequica.
1: Luego lo vamos a calentar. Pero
2: bueno. De momento, mira. ¿Eh?
1: Claro, el calentamiento global es una de las cosas que ha aparecido, que ha producido lo de Nepal. La riada está tan heavy que ha sido muy fuerte. Bueno, pero hemos tenido en poco tiempo dos terremotos, el de Venezuela, el de Colombia, los de Granada, la riada.
3: Bueno, ya astrológicamente creo que se veía venir, ¿no? Sí. Este año, que iba a ser año de mucha movida.
1: Este año mucha
3: física,
1: movida
3: y
1: física.
3: Creo, ¿eh?
1: Y lo que se viene para septiembre, interesante. Sí, sí,
3: ¿tienes alguna pista?
1: No. O sea, sí, pero no la voy a contar.
0: Vaya,
1: pero
0: por
1: para
0: si acaso,
1: septiembre,
0: pero
1: si acaso,
0: que nos pille
1: confesado, que dice aquí.
0: Limpicos.
1: Limpico y confesado. No, ¿sí? Pero sí, sí, para septiembre se viene movida gorda también, ¿eh?
3: Madre mía.
1: Tendremos cosas interesantes.
2: Pues
1: que,
2: quedan
1: que
2: tres
1: observa.
2: Días para septiembre.
1: Sí.
0: Ya, sé, pero eso dilo antes, tío.
1: No, ahora. No. Claro. No, pero ¿y si pasa para el 15?
0: Pero ya...
1: Aún tenemos tiempo.
0: Bueno, va.
1: Claro, ya que estamos.
2: O el 29.
1: Ya que pase para finales también. ¿Qué más tenemos por ahí? De cosas que hemos hablado.
0: Hay temas muy interesantes.
1: Es verdad, anécdotas del verano. ¿Qué ha pasado?
3: ¿Qué ha pasado? Bueno, yo hice una investigación a una casa museo.
1: ¡Qué bueno!
3: Donde habían psicofonías. Me enseñaron psicofonías en una ruta guiada turística. Y eran psicofonías de niños. Y la verdad es que alrededor de esa casa ya se había creado como un turismo de eso.
1: Claro.
3: Habían aprovechado pues que los visitantes notaban cosas extrañas, ¿no? Los que eran más sensibles pues sentían malestar en ciertos lugares. Habían venido médiums también para notar cosas. Habían venido de Cuarto Milenio también a hacer algún reportaje. Habían puesto grabadoras, bueno, lo típico. Y claro, mientras más cosas pasan, más fama tiene eso y más turismo atrae. Entonces, bueno, yo de casualidad di con esa casa en una ruta guiada y me puse a investigar sobre el posible origen de esas voces, ¿vale? Es una investigación que no tiene fundamento histórico porque es imposible encontrar documentos de esa época. Entonces es puramente intuitiva. Vale, es una investigación a través del péndulo, vas haciendo preguntas sobre qué puede ser, ¿no? De qué época son hombres, mujeres, cuántos son,
1: ¿y qué nos cuentan?
3: Si han muerto voluntariamente, involuntariamente, de enfermedad, de asesinato. Entonces vas construyendo como una serie de pistas y luego las tienes que ensamblar. Y construir una historia, bueno, un poco durilla, pero claro, estamos hablando del siglo XI. Y en el siglo XI, pues, allí pasaban cosas y la vida no tenía tanto valor.
1: Sí.
3: ¿Vale? Ese es el problema. Que encontrarte con que 5 mujeres habían sido asesinadas, tiradas a un pozo, en el siglo donde estamos nos parece horrible. Pero es que en aquella época podía pasar.
1: Era mucho más normal, sí.
3: Podía
1: sí,
3: pasar
1: sí, sí,
3: que,
1: sí,
3: sí. Mira, tus sirvientas te hayan hecho algo imperdonable, según tú, y merecía morir. Pues esa sirvienta a la...
1: Bueno, murió mucha gente así. Me parece que lo que has hecho no me gusta, pues fuera y ya está.
3: Sí, sí.
1: Y no
3: sí.
1: pasaba nada, ¿eh?
3: O tu mujer, sospechas de infidelidades, cosas, rencillas entre familias. Pues ahora te asesino a tu hijo.
1: Sí. Dices,
3: ¿pero por qué? Pues mira, porque tu hijo va a heredar y yo quiero que herede el mío porque le toca por no sé qué. Cosas
1: sí, sí.
3: así.
1: Antes hacían así. Antes hacían así. Hay muchas rencillas familiares que acaban en tragedias y luego después los espíritus estos se quedan en las casas y la lían parda.
3: Claro.
1: Claro, sí, porque sí. están esperando que se solucione algo que no tiene una solución real y están los espíritus por allí, pues eso, haciendo psicofonías, moviendo cosas, no asesinando como tal a las personas, pero sí liándola para que las personas pues tengan un problema, no sepan por dónde ir, no sepan qué hacer. Y pues hay gente que acaba muriendo. Yo siempre explico que si el suelo está que patina un poco y el espíritu te mueve algo, tú te asustas, sales corriendo, te patinas y te rompes el cuello y te mueres, pues no ha sido el espíritu. Ha sido claro. Tú que has tenido miedo.
3: Bueno, ya no llegar a morir, sino a pasarlo mal a nivel de ansiedad. Sí. Porque si tú estás en una casa asustado, tú no vives bien.
1: No, claro. Nosotros fuimos a investigar cuando estudiaba para psicología una casa que cada día a las 7 de la tarde sonaban 3 golpes en una pared. Cada día. Y el señor estaba muy asustado porque no sabía qué pasaba. Y después de investigar bastante a fondo la casa, se descubrió que había una tubería que pasaba por esa pared y que subía hasta el ático, y en el ático había un señor que fumaba en pipa cada día a las 7 de la tarde y daba 3 golpes contra la pared justo donde estaba la tubería para vaciar la pipa y limpiarla.
3: Fíjate.
1: Y entonces se acabó sabiendo que esos 3 golpes eran exactamente los 3 golpes que el otro escuchaba y decía, ¿qué está pasando aquí?
2: Claro, pues, claro.
1: A veces sí que puede haber un espíritu, pero a veces pueden ser cosas súper lógicas
3: claro.
1: y normales que están pasando.
2: El problema es que no tengan explicación.
1: Claro. Esas horas que nos gustan a nosotros, cuando tienen explicación y dicen, pues vaya mierda, para eso no voy. Si bueno. yo vas a ver, me quedo en mi casa. Pero sí, funcionan así.
3: Como otra pregunta sin respuesta sería, ¿por qué todos los vecinos de arriba tiran las canicas a las 3 de la mañana?
1: Esto.
2: Tiran por todo el pasillo.
1: Esto.
2: El problema es que vivas en el ático.
1: Sí. Sí. Y entonces vale. también lo oigas.
2: También lo oigas. ¿Eh?
1: Pues haces eso y también el clic, clic, clic, clic, clic, clic.
3: Clan, clan, clan.
1: Sí, y dices, pero si no, no hay nadie arriba, ¿qué está pasando?
2: Pues sí, parece ser que, sí, ¿eh? Que sí que hay alguien.
1: Pero sí, normalmente se oyen esos ruidos así, como que alguien está moviendo y dices, pero si no hay nadie. O escuchar algún... Yo tengo una conocida que escucha cada día a las 3:30 de la mañana como el vecino de arriba mueve los muebles.
2: Pues eso es una señal
1: sí.
2: bastante típica, ¿eh?
1: Incluso hasta cuando no está el vecino.
3: También lo mueve, ¿no?
1: También se mueven los muebles a las 3 de la mañana. Oye, como si se arrastrase una silla. Y dices, pero si no hay nadie. Y sí, escucha que arrastran una silla. Y siempre es 3:30 de la mañana.
3: Todo bien.
1: Es bueno, es una buena hora. ¿Sabes? Es una buena hora de todo.
3: Para limpiar, ¿no?
1: Claro, para limpiar. Voy a mover los muebles.
2: Quita la silla y me barro.
1: Yo conozco a alguien que trabajaba de noche, bueno, de noche, y llegaba a casa, eso era a las 4:00 de la mañana, y a esas horas le daba por pasar el aspirador. Claro, antes de irse a dormir, mientras bueno, se preparaba la cena,
3: para
1: o la
3: relajar.
1: Comida o el desayuno, lo que fuese, pues para relajarse, pues pasar el aspirador.
3: Era lo más normal.
1: Bueno. Era lo más normal.
3: Y luego tiraba las canicas.
1: Sí, luego tiraba las canicas. ¿Qué está pasando aquí, oiga? ¿Qué locura es esta? ¿A qué estamos jugando? Pues se viene una temporada como muy interesante. Muy interesante, ¿eh?
3: Variadita.
1: Sí. Vamos a intentar explicar los temas de alrededor para poder hacer excursiones. Incluso os propondremos de veniros con nosotros si queréis hacer alguna investigación o hacer algo.
2: Estaría claro. bien. Y que nos llamen por teléfono.
1: Eso también.
2: Para
1: es
2: dar
1: bien.
2: Algún testimonio.
1: Para dar algún testimonio.
2: Toda o esa que gente nos que hay
1: por WhatsApp.
2: Bancos.
1: Ahí, venga, toda esta gente. Decirnos cosas, explicarnos. Queremos testimonios.
2: ¿Qué os ha pasado?
1: Os ha pasado. A todo el mundo le ha pasado algo. A todo el mundo le ha pasado algo. Pero hay mucha gente que como que tiene miedo de contarlo.
3: Sí.
1: Porque es como que, pero me van a tomar por loco. Y nosotros no. O sea, ya lo estamos nosotros locos. O sea, que contárnoslo es normal, hay que abrirse. Hay que contar las cosas.
4: Nosotros muchas veces nos han llamado a la centralita y para atender a un timbre en alguna planta en concreto y acudir, y la planta estaba cerrada a cal y canto y el timbre sonando. Entonces, claro, era de madrugada también, a partir de las 3 de la mañana casualmente, abres el candado, te introduces en la planta, la habitación está también sellada con candado porque cuando se cierra todo para que nadie robe nada, abres, apagas el timbre, cierras, te vuelves a ir, cruzas todo el pasillo, cuando estás al final, vuelve a sonar el timbre.
1: Qué divertido.
2: Qué fuerte.
1: El espíritu. Vamos. ¿Alguien me puede hacer caso, por favor?
4: Claro. La pregunta sin respuesta es, ¿por qué cuando lo desconectas directamente de la luz volvió a sonar el mismo timbre en la misma habitación? Luego al final tenemos unos registros de fallecimiento, casualmente hace una semana había fallecido una persona. Puede ser casualidad o no, pero que cuando no hay electricidad en el timbre siga sonando.
2: Bueno. Hombre.
3: Eso es muy fuerte ya.
1: La primera persona en morir de mi familia, muy joven, cuando se le comunicó a la madre, se encendió la luz de la cocina, el fluorescente. ¿Sí? Le dabas a encender y apagar y el fluorescente seguía encendido. Se desconectó la luz general de toda la casa y el fluorescente seguía encendido. O sea, era igual lo que hiciesen. Entonces fuimos al entierro y al volver del entierro a entrar en casa, ¡fup!, se apagó el fluorescente y volvió a funcionar normal. O sea, era un mensaje, era una señal.
4: Sí.
1: Pero estas señales pasan muy a menudo, pero a veces también, como estamos en la vida ajetreados, corriendo y con todas las prisas del mundo, no los vemos.
5: Correcto.
1: Pero sí, sí hay muchos. Yo tengo mucha gente que trabaja en hospitales que viene a consulta y me cuentan, hay una ruta que la suelen hacer, que es en el hospital de San Pau, que es por debajo de los túneles, y me han contado que es una fantasía poder entrar allí a ver y a sentir cosas.
2: Estoy esperando a ver,
1: pues yo estoy esperando a ver si me puedo encontrar a alguien que nos pueda meter en alguna de estas para poder verlo, que está súper interesante.
2: Qué guay. Pues ahora que habláis de señales, sí que me gustaría recomendaros un libro, justamente me lo estoy leyendo y ya lo estoy acabando, de Laura Lynn Jackson, Señales se llama, justamente.
1: Muy bien.
2: El lenguaje secreto del universo. Muy interesante, la verdad, mucho. Y además son cosas que no nos quedan tan, tan lejos, ¿no? Tan una aparición, no, no es una apelación, es algo que seguro, seguro cosas que sencillas. Todas y todos hemos tenido en algún momento.
1: Como la película... Ahora no sé el título, ¿eh? Pero...
2: ¿La de Richard
1: Gere? No, la de Richard Gere, no, la del... Ay... El del... El que estaba con la Whitney Houston en la película Guardaespaldas. Es que no me sale el nombre de él.
3: Kevin Costner.
1: El Kevin Costner. De la libélula.
2: ¿Quién? ¿Quién? Sí, sí, sí, sí. A ver, oiga, venga, ahí, que nos va a explicar algo.
1: Kevin Costner. Esa Kevin película Costner. De libélula.
3: Gracias.
5: Nos explica un testimonio de su vida.
3: Testimonio.
1: Pues, Kevin Costner, la película está muy chula, porque nace más que de libélula.
3: Ay, es verdad, me suena.
1: Y buscando, teniendo apariencias, apariciones, experiencias de gente que está muerta y le habla. La película es muy chula. Y acaba encontrando el porqué de todas esas libélulas que le están mostrando y le están enseñando. O sea, que es muy interesante de verla, ¿eh? Uh-huh.
0: Sí, se llama igual.
1: Sí.
0: Libélula. Dragonfly.
1: Sí. Dragonfly, esto era.
0: Fin.
1: Pues esa es muy chula para verla. Y nada, nos vamos a ir despidiendo. Porque en breves van a aparecer las bruxas y los...
2: Diablos.
1: Y corrafox y diablas.
0: Los bruxos.
1: Y tendremos aquí un festival de fuego, otra tradición interesante de investigar y tratar.
2: Sí, también.
1: Como leyendas y tradiciones que tenemos.
0: Por último, me gustaría... Bueno, le podemos saludar...
1: Venga, a todo el mundo.
0: Es mi prima María del Mar.
1: ¿Dónde
2: Hola,
1: está?
2: Hola, María del Mar.
0: Nos está escuchando.
1: Ah, vale.
0: Y no se pierde ningún programa.
1: Pues ahí.
5: Esperemos
1: a las fans.
0: Y entonces pues, le podemos decir...
1: A las fans. Hola, María del Mar.
2: María del Mar, nos puedes llamar en un
1: Llámanos
2: programa.
1: Llámanos y cuéntanos tus experiencias.
0: Fue testimonio, es verdad.
1: Sí, hemos tenido en algún programa testimonios y ahora este año tendremos más.
0: Más. Y queremos
1: más. Sí, queremos más y más.
0: Insaciables.
1: Pues nada.
0: Perfecto.
1: Vamos a tirar un poquito de música para acabar hoy un poco arriba, ¿no? Ya que estamos.
2: Venga.
1: Porque ya que somos unas superestrellas de la radio, pues ponemos una canción adecuada a ello. Y nos encontramos el día, si no recuerdo mal... 16 de septiembre.
0: Confirmado.
1: Que creemos que sí, que va a ser
2: a las 8 de la tarde.
1: Septiembre a las 8 de la tarde en Ripollet Radio y en el 90 y algo.
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1: Sí. No, estaba ahora pensando si era el 90 y sí. Y ahí nos escucharemos. Así que nada, os espero de aquí unas semanas. Y nos vemos y nos oímos.
0: Gracias. Buena festa mayor.
1: Buena festa mayor. Pasadlo bien.
2: Buen estío. Adiós. El que queda. Adiós. Adiós. Adiós.

0: Muy buenas y bienvenidas y bienvenidos una vez más a Electric Café, programa de música electrónica, así en general. Un programa que, como habréis escuchado habitualmente, porque es el programa más escuchado posiblemente de toda la historia de Internet, prácticamente hablamos de música electrónica y vamos a tratar hoy un tema, ya que estamos en la calle, estamos en la carpa de la Festa Major de 2026. Estamos, vamos a hablar de un tema que es un poco espinoso, sobre cuáles son las mejores canciones de las décadas desde el 70 hasta ahora, que... A ver quién es el guapo que se dedica a hacer eso. ¿No es así, Tony Palos?
1: Pues sí.
0: ¿Sí? Pues sí. No es fácil llegar a esto. Jordi Puy, nuestro técnico de sonido, nos está aquí aplaudiendo. Porque qué valientes, ¿eh? Qué valientes. Pero tenemos un truco. Tenemos un truco porque al final no vamos a decir nosotros quiénes son los mejores. Porque hay gente que sabe más que nosotros, evidentemente. Y quién es mejor que la inteligencia artificial, evidentemente. ¿Cómo que no, hombre? Vas a saber tú más que el ChatGPT, por favor, eso jamás en la vida. Así que les vamos a preguntar a ellos y vamos a empezar década a década. ¿Qué te parece, Palos?
1: Me parece pues muy bien.
0: Sí, correcto, ¿no?
1: Sí, correcto.
0: Vale, vamos a hacerle la siguiente pregunta a ChatGPT y a Gemini, que también, digamos, son de las dos más grandes, y vamos a ver si hay coincidencia entre ellas en lo que están diciendo. Vamos a empezar con la música de los 70 y vamos a preguntarle... ¿Cuál es la mejor canción electrónica de la década de los 70?
1: Pues en este caso, Xavi, según ChatGPT y Gemini, si tuviera que elegir una canción, diría que la Feel Love de Donna Summer. Una canción que está producida por Giorgio Moroder y es de 1977. Y suena sorprendentemente muy moderna para el día que estamos actualmente.
0: Hay que ver, desde luego, Giorgio Moroder tiene un especial que ya en otra ocasión, en su caso, ya hablaremos de él. Pero sí, sí, sin duda, a mí es una de las canciones que no paro de escucharla y me sigue gustando. Así que, bueno, la vamos a poner porque seguramente vosotros la conocéis. Y si no la conocéis, es vuestra oportunidad.

0: Tremendo, ¿eh, Palos?
1: Sí, una auténtica pasada de canción.
0: La verdad que es una canción que no envejece para nada y que fue una de las pioneras. A partir de esa música salieron muchísimos estilos y prácticamente se puede decir que es uno de los padres de la música electrónica, de todo tipo. Pero en los 70 no solamente hubo I Feel Love, que es verdad que es una de las, es posiblemente la mejor canción, también hubieron otros grupos también súper importantes como Kraftwerk o Jean-Michel Jarre. Y bueno, ¿qué te parece si ponemos alguno de ellos?
1: Pues sí, podríamos poner, por ejemplo, ¿qué te parece The Model de Kraftwerk?
0: Pues sí, porque además Kraftwerk da nombre a nuestro programa, o sea que
1: sí,
0: vamos a ponerlo en homenaje a ellos.
1: Pues sí, adelante.

0: Qué temazo, desde luego, este The Model, Das Model de Kraftwerk, que bueno, pues yo creo que también sintetiza, nunca mejor dicho, lo que es la música de los 70, que fue en el 78 con su disco The Man Machine, que maravilloso. Bueno, en cualquier caso vamos a pasar de década y bueno, vamos a preguntarle una vez más a ChatGPT y a Gemini. Que, a ver qué cuál es la mejor canción de
1: pues
0: la década de los 80.
1: En esta canción también coinciden en esta década y es fácil. Esta década es fácil porque es la canción de Blue Monday del New Order.
0: Joder, que es maravillosa. Es otra de esas canciones que no te cansas nunca de escucharla. Así que, bueno, pues como no nos cansamos y nos gusta mucho y es mejor de los 80, que la ha dicho la IA, pues vamos a ponerla.

0: Pues sí, señor. Es que la verdad que esta canción yo particularmente no me canso nunca de escucharla, pero a ver, Palos, vamos a ser sinceros. Habrá mucha gente que estará de acuerdo, ChatGPT, y es verdad que Gemini están de acuerdo, etcétera. Pero seguro que hay otros grupos que también, y otras canciones, ¿no?, que pueden haberlo petado muchísimo en los 80.
1: Pues sí, sí, le seguimos preguntando, pues nos da nombres como grupos de Depeche Mode, nos da Kraftwerk o The Human League.
0: Ya, lo que pasa es que Depeche Mode, mira, si un caso lo dejamos para la siguiente década. Ahora, ¿qué te parece si, precisamente hablando de Depeche Mode, uno de sus fundadores, Vince Clarke, dejó el grupo tras el primer disco y se fue y fundó Yazoo? Y vamos a escuchar una de las canciones que también es muy mítica de los 80 y que también seguro que suena muchísima gente, que es el Don't Go.

0: gente ya, ya son, son casi las 9:30. Les estaba diciendo a Palos que igual llegará un momento que vamos a tener que dejar de hablar porque van a pasar por aquí el Corrafó. Así que bueno, ¿qué le vamos a hacer? Pues nada, ponemos música y ya está. Así que no vamos a perder mucho tiempo porque vamos a saltar de década y no vamos a ir a los 90. La cosa se empieza a acelerar, pero no mucho. ¿Por qué, Palos?
1: Porque en este caso pues también coinciden las dos IAs. Y la mejor canción de los 90 es el Boris Lippi de los Underworld.
0: Pero, ¿qué es lo que pasa? Pues que si te llegas allí por casualidad y le dices a Lea, digo, vamos a probar una cosa. Y le dices a Lea, pues a mí me parece que no, que el Boris Lippi no es la mejor canción. Y te dice, pues es verdad. Y dice, pero bueno, ¿qué es esto?
1: Pues ella va ahí, si le dices que no te gusta, pues te pone otra,
0: pues
1: te lo
0: pone
1: cambia.
0: Otra, hasta que te gusta a ti.
1: Sí.
0: Entonces le dices, oye, pues yo creo que es el Enjoy the Silence de Depeche Mode. Dice, tienes razón. Digo, ah, pues venga, pues si tengo razón, la vamos a poner. Venga, vamos.

0: La verdad que sí que es un temazo. Tuvimos esa discusión sobre si era mejor ponerlo como la última canción, o mejor dicho, de los 80, o si efectivamente como salió en el 90, pues debería ser de la década de los 90. Pero bueno, yo creo que es una discusión que enriquece, ¿no?, la música y esas cosas, y a nosotros mismos. En cualquier caso, ¿qué es lo que pasa? Que luego cuando empiezas a ver la lista de otros grupos, realmente hemos tenido muchos problemas a la hora de descartar alguna que otra, ¿no? Pero bueno, yo creo que hay una canción que sí que representa bastante todo lo que fue el fenómeno dance de los 90. ¿Y esa cuál es, Palos?
1: Pues es el Insomnia de Faithless.
0: Pues vamos a escucharla.

0: Sí, la verdad que es un temazo. ¿Cuántas veces habremos bailado esto de palos?
1: Pues innumerables veces, sin parar ahí, dándolo todo.
0: Ya, ya. Pero no siempre se baila lo que se quiere, porque hay veces que, bueno, si te ponen otra cosa, pues también la baila.
1: Sí, según el texto de alcohol que tengamos en sangre, pues uno baila lo
0: también
1: que le
0: echen. Baila todo, ¿no? Lo que te echen. Qué vergüenza. En fin, bueno, muy bien, pues vamos a la siguiente década. En este caso entramos ya en el siglo XXI, empezamos en el año 2000 y le preguntamos cuál es la mejor canción electrónica desde el año 2000 al 2009. ¿Y qué nos dicen ChatGPT y Gemini?
1: Pues siguen coincidiendo y esta canción es el One More Time de los Daft Punk.
0: Oh, qué maravillosa. Pero no sabemos muy bien. ¿Sabes lo que te digo? Que es que te vuelvo a decir lo mismo. Si tú le llegas ahora y le dices no estoy de acuerdo, te dice pues tienes razón. Es que vamos, qué maravilla. Y si por ejemplo vas y le dices pues yo creo que Chemical Brothers también deberían estar ahí en esa época. Sí, claro, pues que los 90 también lo petaron mucho. Ya, pues que los 90 también había muchas cosas. Hey Boy, Hey Girl, lo que tú quieras. Pero el Galvanize, ¿qué me dices? ¿Eh?
1: Pues te diría.
0: ¿Sí? ¿Que lo ponemos?
1: Sí.
0: Ah, no, que dice que sí, que One More Time sí que lo tenemos.
1: Pues One More Time.
0: Pues One More Time.
1: A ver más.

0: ¡Oh, qué maravilla! La verdad, me estaba diciendo nuestro técnico de sonido... entra ya, no, espérate que se acabe. Pues nada, vamos a cambiar de década y nos van a llegar aquí con Rato, que bueno, hay una cantidad de explosiones y de fuego chulísima. Nos lo estáis perdiendo vosotros mismos. Pero bueno, no vais a perder la música porque cambiamos de década, palos. Y ahora volvemos otra vez a preguntarle a ChatGPT y a Gemini, ¿cuál es la canción, la mejor canción de la década de 2010 a 2019?
1: Pues te voy a decir que aquí no se van a poner de acuerdo.
0: ¿Cómo que no?
1: Pues aquí no.
0: ¿Qué
1: aquí
0: dices?
1: Han tenido una pequeña disputa.
0: A ver, ¿qué grupos así?
1: Pues tenemos, mira, por ejemplo, dice como Avicii, Burial, Moderat.
0: Bien. Que sí, pero ¿sabes lo que pasa? Que ha llegado un momento en el que ya no me fío de ChatGPT ni de Gemini, porque sí, hay muchas cosas, pero ¿sabes lo que te digo? Que voy a elegir yo.
1: Bueno,
0: a ver si estás de acuerdo conmigo.
1: Seguro que voy a estar de acuerdo contigo.
0: M83.
1: Midnight City.
0: Venga,

0: Bueno, bueno, qué buena es esta canción. A ver, señor Crespo, en esta década también deberíamos poner el Get Lucky de los Daft Punk, pero como ya los hemos puesto, mejor cambiamos, ¿no?
1: Pues sí, mira, a ver, no es santo de mi devoción, ya lo sabes tú, Palos, pero bueno, hay que poner una representación también de la música dance, y yo creo que una de las personas, uno de los artistas que más nos hizo bailar en esa década fue David Guetta, así que, bueno, pues hay que hacerle pues un pequeño tributo.
0: Y poner, pues para mí, su mejor canción, y yo creo que para medio universo, Titanium.
1: Yeah.

0: Ay, la verdad que sí, que este Titanium, la verdad que nos hizo bailar. No sé si considerarla desde luego una de las mejores canciones de la década, pero sí que desde luego, pues eso, ha sido una canción que ha dejado su huella en el panorama sonoro. Qué bonito, ¿eh? Es eso. Bueno, pues vamos a cambiar de otra vez de década, y a partir de los 20, de 2020, bueno, no hemos acabado la década porque estamos ahora mismo, empezó con una pandemia, ya sabéis, y mientras tanto pues han salido un montón de grupos, historias, y ha cambiado el paradigma a la hora de escuchar música, pero eso no quita que hayan grandes artistas y grandes canciones. Pero bueno, ha llegado un momento que ya, sí, hemos llegado al punto en el que ya la IA, pues no la respetamos, porque ahora mismo, por ejemplo, le he preguntado a partir de 2020 cuál era el mejor artista. Me han puesto varios y yo le he dicho que no, que es Paquita la del barrio. Me ha dicho que sí, pero que está un poco pasado, también es cierto, así que pasando de ella. Y ¿sabes lo que te digo? Que vamos a poner lo que nos dé la gana.
1: Pues muy bien, pues voy a hacer yo de IA y procesando todos los datos y los metadatos de internet, te voy a decir que, por ejemplo, ¿qué te parece el Higher de Cuscús?
0: Me parece maravilloso.

0: Pues sí, sí, esta canción la verdad nos parece maravillosa y me parece un casi preámbulo ya para acabar el programa, este especial que hemos tenido en la Festa Major, que estamos aquí rodeados de muchísima gente, que estamos viendo los corrafuegos, que es chulísimo todo y, en fin, que nos vamos a tener que ir porque, bueno, pues se acaba el programa, se nos acaba, no se nos acaba la década, pero sí que nos queda una última canción de nuestra cosecha propia porque, la verdad, si algo hemos llegado a la conclusión es que ni ChatGPT ni Gemini tienen criterio suficiente como para decirnos lo que nos tiene o no nos tiene que gustar. Así que, bueno, pues nos vamos a ir yendo y nos vamos con un grupo que se llama Tomora. Está compuesto por la mitad de Chemical Brothers, Stone Rowlands, y también por la cantante Aurora. Así que con ella nos despedimos. Hasta el siguiente programa, Tony Palos.
1: Hasta el siguiente programa, Xavi Crespo.
0: Y nos despedimos, pues también nuestro técnico de sonido, Jordi Puy. Adiós. Y que siga la fiesta en Ripollet.

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todos vosotros y vosotras. 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Y hasta aquí, Sónica. Nos vemos los viernes. De 11 a 12 o de 10 a 11, ya veremos.

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